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1: 7 y 4.
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5: 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Vamos a escuchar testimonios y también las direcciones. Fabiola Molina. Fabiola, te pregunto, ¿has utilizado algún producto Vida Natural?
1: Sí, yo he utilizado Higasal, las gotas agave y las gotas Vía Fisio.
5: ¿Y cómo te ha ido con esos productos? 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
6: Mi nombre es Luz Amparo Calderón Montoya.
5: Luz Amparo, ¿has utilizado algún producto Vía Natural?
6: Sí, señor, las gotas agave.
5: ¿Cómo te fue con el producto? Contame.
6: No, súper bien, para los dolores de las articulaciones, todo muy bien.
1: Buenos días.
5: Buenos días, dame tu nombre.
1: Marta Cardona de Guayaquil.
5: Marta Cardona, Martica, contame, ¿ya has utilizado los productos Vía Natural?
1: Sí, señor, las gotas para los ojos.
5: ¿Y cómo te ha ido con el producto?
1: Muy bien, gracias a Dios.
7: Alba Osorio.
5: Alba Osorio, ¿dónde me llamas?
7: De acá de Sosa.
5: Alba, ¿ya has utilizado algún producto Vía Natural?
7: Sí, señor, las gotas para los ojos y este agave.
5: Y cuéntame, ¿cómo te fue con ese producto?
7: Muy bien.
5: ¿Qué le recomienda a las personas? ¿Vale la pena adquirirlos?
7: Sí, que las compren, porque a mí me sirvieron mucho, mucho.
8: Muy buenos días. Hola, con Luisa Fernanda Henao.
5: ¿Luisa Fernanda?
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5: ¿De dónde me llamas?
8: De aquí, de La Ceja.
5: Luisa, te pregunto, ¿has utilizado algún producto de la empresa Vía Natural?
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9: Luz Edilma Rodríguez Ocampo.
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5: Luz, ¿has utilizado los productos Vía Natural?
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0: Bueno, ya son las 7 de la noche, 15 minutos. Damos la bienvenida a este su espacio de La Rocola en esa hermosa noche del lunes 7 de septiembre del año 2026. Los acompaña con todo el gusto Natalia Valentina Balbuena y les extendemos el saludo cordial a todos los oyentes que se encuentran sintonizados a esta hora de la noche a través de los diferentes canales del dial 103.2 FM, de la página web www.charalaestereo.com y ahora también a través de nuestra aplicación móvil, emisora Charalá Estéreo, la cual usted puede descargar gratuitamente en su aplicación Play Store. 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Bienvenidos a este espacio, La Rocola, que llega gracias al patrocinio de un querido oyente de nuestra emisora amiga Charalá Estéreo. Hablamos del señor Benito Cárdenas desde la vereda Naranjal Alto, a quien agradecemos por ser el patrocinador de este espacio. Enviamos un saludo muy especial y también esperamos que en los próximos minutos nos contacte para poder así saludarlo, que él salude a todos sus amigos oyentes. Y bueno, les cuento que por aquí el chat ya está abierto. Recuerden la línea 321-252-2364. En este espacio de La Rocola, como bien su nombre le indica, podemos escuchar diversidad de géneros musicales. No hay límites, así que usted puede solicitar la canción de su género musical de preferencia. Y bueno, precisamente ya tenemos por aquí los primeros reportes de sintonía desde Naranjal Alto, un vecino allá de Don Benito Cárdenas. Muy buenas noches.
1: Buenas tardes, señorita Natalia, para reportar sintonía. Ahora yo soy Steven Vargas Díaz de la vereda Naranjal Alto, corregimiento de Cincelada, municipio de Coromoro. Me hace el favor y me pone la canción de La Mochila Azul.
0: Claro que sí, Brian Steven, con mucho gusto. Gracias por reportarnos tu sintonía ya desde Naranjal Alto, municipio de Coromoro, corregimiento de Cincelada. Por si a alguna persona le quedaba alguna duda de dónde vive nuestro oyente, bueno, él nos regala todo su repertorio. Gracias por reportarnos tu sintonía. Por aquí también nos escribe, nos envía nota de voz nuestra querida oyente Elsa Benavides. Buenas noches.
2: Muy buenas tardes, mis queridos locutores. Muy buenas noches. ¿Cómo es que están en este bonito programa de La Rocola? No, sin palabras. Qué bonito, qué bonito. Si son tan amables y me pueden hacer el favor y me regalan una canción de las hermanas Calles, La Cuchilla. Y un saludito muy especial para el patrocinador de este bonito programa. Allá para Don Benito, allá para todos los amigos y amigas de él allá en el Naranjal. Bueno, y también un saludito muy especial para el municipio de Ocamonte, allá para La Cañada, Buenavista, El Rincón. Y también para el sector de La Cantera, el sector de Los Chinivos. Bueno, por allá para todos mis amigos y amigas, que los recuerdo mucho. Bueno, con una feliz noche, gracias. Muy amables. Bueno, una feliz noche para todos.
0: Feliz noche, señora Elsa. Claro que sí, con mucho gusto. Gracias por ese saludo para nuestro patrocinador y también para todos los habitantes del municipio de Ocamonte, fieles oyentes de Charalá Estéreo, desde La Cañada, desde el río, bueno, las diversas veredas. Saludito muy especial. Gracias por su sintonía a través de los diferentes canales. Bueno, ya tenemos ahí dos temitas musicales en lista. Vamos con el tercero y para este cambiamos un poco el ritmo. Y es que, como bien les acabo de decir, La Rocola incluye todos los géneros musicales y por aquí precisamente nos reportan sintonía desde la vereda Miraflores y nos visitan una canción del género urbano. Estamos hablando de Condenado al Éxito de el cantante paisa Blessed, así que con mucho gusto también ya lo estaremos complaciendo. Desde Coromoro, muy buenas noches, señora Yolanda.
3: Hola Natalia, buenas noches, ¿cómo está? ¿Cómo le ha ido?
0: Muy bien.
3: Natalia, hágame un favor, regáleme la canción Llorando Arrepentido, hágame el favor, me la coloca. Gracias, muy amable, hijita. Pase buena noche.
0: Buena noche también, señora Yolandita. Saluda ya en el municipio de Coromoro. Gracias por reportarnos su sintonía. Bueno, por aquí también nos están enviando un audio desde Arrayán a nuestro oyente Luz Marina Rivera. Así que vamos a escucharlo también, a ver qué nos quiere comentar, qué canción nos quiere pedir. Recuerden los demás géneros también. Hay música vallenata, música salsa, merengue. Si alguien de pronto quiere escuchar un tema en inglés, ¿por qué no? Claro que sí, con mucho gusto. Aquí estamos abiertos a todas sus solicitudes musicales. Bueno, ya nos está cargando aquí el audio de nuestra oyente Luz Marina, así lo podemos escuchar e irnos ya con lo que es esta programación musical en La Rocola.
4: Me Muy buenos días, don Misael. Feliz y bendecido día. Un cordial saludo y para todos los grandes oyentes y locutores de esta prestigiosa emisora, don Misael.
0: Ese no era, momentico, que ese no era. Ahora sí, ya nos cargó el que es, doña Luz Marina. Buenas noches.
4: Muy buenas noches, señorita Natalia. Feliz y bendecida noche. Un cordial saludo para todos los grandes oyentes y locutores de esta prestigiosa emisora. Hágame un favor, señorita Natalia, hágame un grande favor y me regala la canción Entre Cobijas. Muchas gracias. Feliz y bendecida noche para todos.
0: Bueno, muy bien, claro que sí, señora Luz Marina, Entre Cobijas, me suena esa canción, me suena, sí, estuvo sonando en la hora de regreso al rancho del grupo Exterminado, pero bueno, se la complacemos también, claro que sí, porque nuestra oyente no la alcanzó a escuchar, así que ya la pondremos también por aquí. Desde La Olla se reporta Luz Marina Pinzón y nos solicita la canción de Jorge Barrera, Me Critican, claro que sí, con mucho gusto también, la estaremos poniendo en nuestra lista. Muy bien, ya son las 7 de la noche, 20 minutos, nos vamos con el primer tema musical. La solicitud de nuestro queridísimo oyente Brian Steven Vargas Díaz. Y bueno, pero antes, un momento, porque es que tenemos la intervención del patrocinador de este espacio. Don Benito, buenas noches.
5: Muy buenas noches, Natalita, ¿cómo se encuentra?
0: Muy bien, ¿y usted cómo está, don Benito?
5: Bien, sí, señora, gracias a Dios.
0: Qué bueno, me alegra. ¿Ya descansando o todavía sigue trabajando?
5: Sí, señora, no, aquí ya descansando un ratico, sí. Porque Dios mío.
0: Imagínese, claro que sí, también es justo y necesario, don Benito.
5: Sí, señora, le hice caso lo que me dijo esta tarde.
0: Bueno, eso está muy bien, toca sacarle tiempito al descanso también, no sí. Puede ser trabajito.
5: Sí, señora, eso es cierto.
0: Ah, bueno, Benito, por ahí le han enviado muchos saludos y le agradecen por patrocinar este espacio.
5: Ah, sí, bueno, bendito sea mi Dios y les agradezco a la gente que me saluden, porque Dios mío, eso es lo bonito.
0: Eso sí es mucha belleza, ¿cierto, don Benito? Bueno, claro. ¿Quién va a saludar usted?
5: Regálame un saludito ahí para su merced, para Sofita, don Misael, para la señora la torre, la Virginia, se me olvida. Sí, señora, doña Virginia.
0: Y Elcita también lo saludo por ahí.
5: Y Elcita Benavides.
0: Claro que sí, don Benito, con mucho gusto.
5: Y un saludito para la señora Ruth en la vereda Carrillo.
0: También la señora don, Ruth. Bueno, Ruth lo
5: don
0: lo
5: Oliver.
0: Y don Oliver.
5: Que Carlos. Me regalen. Que me regale un saludito y a la paca también.
0: Que lo devuelva también, ¿cierto? Porque eso no es solo de allá para acá.
5: Claro.
0: Me toca que lo devuelva.
5: Sí, señora.
0: Entonces... Bueno, Benito, con mucho gusto, claro que sí.
5: Y para don René Solano, en la vereda de la mina. Para todas las veredas de Coromoro, de Cincelá, de Charalá, de quien quiera que nos escuchen.
0: Bueno, Benito, claro que sí, con mucho gusto.
5: Sí, señora.
0: Gusto. Gracias por los saluditos para todos los oyentes.
5: Sí, señora. Regáleme la canción Llegando al Puente de Rómulo Caicedo.
0: Perfecto, Benito, con mucho gusto. Ya se la pongo en lista.
5: Bueno, su merced, muchísimas gracias. Que mi Dios la acompañe y mi Dios la bendiga.
0: A usted, don Benito, muy amable. Mi Dios lo bendiga y que pase
5: sí,
0: una buena noche.
5: Gracias, lo mismo.
0: Muy bien, chao,
5: chao. Chao.
0: Excelente, ahí está el reporte de nuestro patrocinador de este su espacio, La Rocola, quien agradecemos una vez más y no nos cansaremos. Vamos con música, viene este tema de Pedrito Fernández a solicitud de Brian Steven Vargas Díaz. Esto es La Mochila Azul.

0: 7:31.
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2: 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Para vos y todos los tuyos, jefe, sea como es pa. ¿Cuál tigre? El león de Judá. Dicen en Google que es el león de Judá.
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0: pero nada sale a nada. Vamos a romper con este álbum, chimba. Ese es el intro. Solo ya se lo escucha, solo que somos los que representamos, ¿sí sabes?
1: Eso.
0: Pelos camelladores.
1: De Prodigy.
0: Sí, de puro Cospi.

0: mí mismo. Muy importante, representar de donde uno es. Pues no tiene nada que ver con tribus o con clanes, pero de verdad, no inventé eso, pues. Venimos de la tierra del tomate de árbol y el jugo de guanábana y de guayaba, parce. Manifestarlo, ¿por qué no?
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1: El amor siempre valdrá la pena. No importa que lo entregues a la persona incorrecta. Hace parte del camino para encontrar el amor de tu vida.

Bueno, ya son las 7 de la noche, 55 minutos. Estamos llegando al final de este espacio, La Rocola, que llega gracias al patrocinio de nuestro querido oyente desde Naranjal Alto, don Benito Cárdenas, a quien nuevamente enviamos un saludo muy especial y el agradecimiento por hacer posible este espacio. Ahora, bueno, acompañándolos en esta hora nocturna, también complaciéndolos con todos sus temas musicales. Gracias a todos esos oyentes también que participaron activamente a través de la línea de WhatsApp 321-252-2364. 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Todo lo puede hacer vía WhatsApp o también presencialmente. El horario de oficina que se está manejando en el momento es de 7 de la mañana a 12 del mediodía y en la tarde de 2 a 6 de la tarde, y el WhatsApp lo respondemos también hasta las 8 de la noche. Así que es la invitación que queríamos compartir con ustedes, nuestros oyentes nocturnos, también a través de los diferentes canales, y agradecerles la fiel sintonía y los reportes, porque ya son las 7 de la noche, 59 minutos. Es momento de despedirnos de este su espacio, La Rocola, agradeciéndoles nuevamente a todos los que se reportaron, a todos los que no también, que son la gran mayoría, pero están ahí firmemente conectados, escuchándonos a través de las diferentes plataformas, de la página web www.charalaestereo.com, del dial 103.2 FM y de la aplicación móvil que usted puede descargar en su Play Store de confianza gratuitamente. Así que hasta aquí este espacio, agradeciéndole nuevamente a nuestro patrocinador, el señor Benito Cárdenas. Esperamos que ya esté teniendo una maravillosa noche de descanso. Si Dios permite, ustedes y yo nos volveremos a encontrar mañana en el amanecer campesino a partir de las 4 de la mañana.
Recuerden, nos acompañó con todo el gusto Natalia Valentina Balbuena. Si Dios permite, nos escucharemos en una próxima ocasión. Una feliz noche y un feliz descanso para todos.

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1: Son las 8.
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0: Son las 8, 9.
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0: Son las 8:16.
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0: Son las 8:23.
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0: compita, vamos a agarrar de las ventajas del matrimonio.
1: Destápese, a ver, comadre, cuénteme a ver cómo le ha ido.
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0: Son las 8:31.
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0: Son las 8:38.
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0: Muchísimas gracias de todo corazón. A nombre de Alejandro, a nombre de todos estos músicos mexicanos y nuestros coros, muchas gracias. Yo quisiera conocer un solo artista que después de que sale por 3 horas a un escenario y ustedes le están aplaude y aplaude y regalando tanto cariño, no le quedaran ganas de volver.
1: Son las 8:47.
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4: Oiga. Vea. Te traigo mi Cali Ventura. Buenaventura.

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0: 9. 2 minutos.
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0: 9 y 25. 9 y 25.
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0: ¡9 y 25!
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0: 9:35.
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0: ¿Sí, señorazo? 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
1: 9:43.
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0: 9:52.
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0: son las 10 y 2 minutos.
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0: son las 10 y 7.
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0: son las 10 y 15.
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0: Son las 10 y 23.
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0: son las 10 y 29.
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0: son las 10:42.
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3: Es que no voy a poder hacer los shows, no voy a poder subirme un escenario. Sí, va a haber que poner los shows. Gracias.

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1: Son las 10 y 47.
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1: Son las 10 y 47. Son las 10 y 47.
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0: Son las 10:57.
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1: Uy, Corroncho, ¿ahora con el celular?
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0: picado si ahí mismo le dicen a uno:
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2: 11 y 5.
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0: 11 y 14.
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2: Y con ustedes vuelve
3: Carranca.

0: 11:26.
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0: 11 y 32.
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0: 11 y 46.
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0: 11 59.
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0: Buenas tardes, bienvenidos.
1: Buenas tardes, ¿qué tiene para hoy?
0: Para hoy le ofrecemos pechuga a la plancha, carne asada, sobre barriga y lengua en salsa.
1: Lengua, sabrosa para el plato, pero peligrosa cuando se utiliza para hablar mal de los demás. Mata el alma de las personas, destruye su integridad y deshace una comunidad. 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

Hablar bien de los demás es signo de progreso y de personas auténticas que trabajan por el bien común, luchando cada día por el bienestar de todos.

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1: Pero bueno, las mujeres no se quieren quedar en la casa. Lo que quieren es mover el esqueleto.

será que va a trabajar? ¿Y quién va a trabajar? Ni que me paguen 40 millones. Ah, bueno. ¿Y quién va a trabajar si yo sigo con fuerza todavía?

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2: ¿Sabe que alguien que aparentemente tenía mucho tiempo en sus manos, o también que no tenía nada que hacer, en un somebody that had nothing else to do, se puso a calcular cuánto tiempo se demoraba un misil, uno de estos proyectiles atómicos con una carga atómica, cuánto se demoraba en caer del momento en que era lanzada hasta el momento de impacto, ¿no? Somebody started calculating how long it would take for an atomic missile, you know, from the moment of launching to the moment of impact, you know. Okay, chévere. Así que llévate la otra mitad. ¿Español sí? Entonces, resulta que son 5 minutos. 5 minutes from launching to impact. 5 minutes. En 5 minutos no se pueden hacer muchas cosas. Bueno, depende. Si lo tuyo es 5 minutos, tiene problemas. Voy a hacer el aguaje. Lo que puede hacer es bailar. Esta canción se titula La canción del final del mundo. Song to receive the end of the world.

0: Muchas gracias.
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1: Una de la mañana en punto.
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0: Son la 1 de la mañana y 8.
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0: Son la 1:16 a.m.
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2: ¿Qué más, muchachos? ¿Cómo están, hombre? ¿Cómo les va?
3: Omar y Alex.
2: Alex, ahí viene muy triste, compadre. Le acaban de herir el corazón. Genio, tócale algo bien lindo, bien romántico a mi compadre Alex. Y ahí viene ella, ve.
4: Alex, por favor, escúchame.

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2: Son la 1 de la mañana y 33. Son la 1 de la mañana y 33. Son la 1 de la mañana y 33. Son la 1 de la mañana y 33.
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0: Son la 1:41 de la mañana.
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0: Son la 1:49 de la mañana.
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0: Son la 1 de la mañana. 58.
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0: Son las 2 de la mañana y 6.
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0: Son las 2 de la mañana y 14.
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0: son las 2 de la mañana. ¡Y 20!
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0: Son las 2 de la mañana y 35.
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0: Son las 2 de la mañana y 48.
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0: Son las 2 de la mañana y 56 minutos. Son las 2 de la mañana y 56 minutos. Son las 2 de la mañana y 56 minutos.
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0: Esta es la hora exacta. 3:03.
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0: Esta es la hora exacta. 3:11.
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0: Dios graba. Esta es la hora exacta. 3:18.
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0: Esta es la hora exacta. 3:29.
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0: Esta es la hora exacta. 3:37.
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0: Esta es la hora exacta. 3:45.
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0: Esta es la hora exacta. 3:52.
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1: Esta es la hora exacta. 3:56.
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3: Esclarece la aurora del bello cielo. Otro día de vida, oh Dios, nos dais. Gracias a vos, Creador del universo, oh Padre nuestro que en el cielo estáis. Nuestras voces unimos al concierto que el universo eleva en vuestro honor. De la tierra al cielo, mar profundo, oh tierno Padre magnífico hacedor. Conservad nuestras almas sin pecado. A nuestros cuerpos dad fuerza y salud. A nuestra mente iluminad piadoso con un rayo benéfico de luz. Por nuestra amada patria os suplicamos, por la Iglesia elevamos oración, por nuestros caros padres y familias, porque dichosos los hagáis, Señor. En vuestro santo nombre comenzamos este día de vida que nos dais. Haced que lo acabemos santamente, oh Padre nuestro, que en el cielo estáis.
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0: 4 de la mañana y un minuto, damos la bienvenida a este su espacio, El Amanecer Campesino, en esa hermosa madrugada de martes 8 de septiembre del año 2026. Los saluda y los acompaña con todo el gusto Natalia Valentina Balbuena. Y les extendemos nuestra bienvenida y nuestro saludo cordial a todos los oyentes madrugadores que se encuentran sintonizados a esta hora a través de los diferentes canales del dial 103.2 FM, de la página web www.charalaestereo.com y también a través de la aplicación móvil emisora Charalá Estéreo y por supuesto a través de nuestra transmisión en Facebook que acaba de iniciar. Saludo cordial para todos ustedes, gracias por estar aquí en full sintonía con los 103.2 FM. Bienvenidos a este su espacio, El Amanecer Campesino, que llega gracias al patrocinio de Plastihogar, quienes nos ofrecen gran surtido y variedad en artículos y utensilios para su cocina y hogar. 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Iniciamos este día, como siempre, de la mejor manera, agradeciéndole a nuestro buen Dios por tener la dicha de un nuevo despertar. Señor Dios, en esta nueva mañana nos acercamos a ti con un corazón agradecido por el regalo de la vida, por nuestra familia, por nuestro trabajo y por todas las oportunidades que nos concedes. Te pedimos que nos acompañes durante este día, que ilumines nuestros pensamientos, guíes nuestras palabras y bendigas cada una de nuestras acciones. Danos sabiduría, Señor, para tomar buenas decisiones, fortaleza para enfrentar las dificultades y paciencia para tratar con amor y respeto a quienes encontremos en nuestro camino. Protege nuestros hogares, cuida a nuestros seres queridos y acompaña especialmente a quienes hoy enfrentan alguna preocupación, enfermedad, necesidad o momento difícil. Que nunca nos falte la fe para seguir adelante y que podamos ser instrumentos de paz, esperanza y solidaridad. Señor, ponemos este día en tus manos, guíanos, protégenos y bendícenos siempre. Amén. Muy bien, 4 de la mañana, 4 minutos, iniciamos oficialmente este su espacio, El Amanecer Campesino, como siempre, dedicado a la musiquita carranga, la música llanera, popular, agropecuaria, norteña, también carrilera, así que el chat está abierto para que desde ya realicen sus solicitudes musicales, y por aquí ya tenemos los primeros mensajes, así que vamos a escuchar qué nos dicen nuestros oyentes en este martes 8 de septiembre, martes, día de mercado aquí en nuestro municipio, por supuesto, saludando especialmente a todos aquellos que nos visitan el día de hoy, bienvenidos siempre, todos aquellos que ya están levantaditos, preparando su desayuno, su tintito, su avío, como decía mi abuelita, el avío para llevar hacia el campo, en el trayecto también, porque a veces no alcanzamos a tomar el tinto, a tomar en la casa, bueno, hay gente que lo lleva también para el camino, así que tengan un exitoso trayecto hasta el municipio de Charalá, bienvenidos aquí siempre, que esperamos que sea un día muy productivo para todos los comerciantes locales, también para todos aquellos que nos visitan con la venta de sus productos, para las personas del campo que no solo vienen también a hacer su mercado, a hacer sus diligencias, sino también a vender sus productos que cosechan con tanto amor, con tanto esfuerzo en su finca. Así que bueno, que sea un día muy, pero muy productivo y bendecido para todos. Y ahora sí nos vamos con los reportes de sintonía desde el barrio Elina Santos. Buenos días.
1: Señora Natalia, muy buenos días. Señora Natalia, hágame favor. Me alegra la canción. Tanto que dice de ti, lo cantan los legendarios. Fiel oyente, saludos a Eduardo Santos. Feliz día, mañana te le agradezco. Chao, chao.
0: Bueno, chao, chao, don Eduardo, nuestro fiel oyente. Muchas gracias.
2: Buenos días, señor César, madre. Llamo en barrio Bolívar, Isabel. Esto, hágame un favor, me regala la canción La Oveja Perdida. No sé quién lo canta, pero haga un favor, me lo coloco para salvar a mi dos hermanas que vino a echar al agua y una pipa con la otra que viene a Santos. Muchísimas gracias.
0: Bueno, con mucho gusto, señora Isabel, desde el barrio Bolívar, La Oveja Perdida. Bueno, le cuento que yo tampoco sé quién la canta. Vamos a estar buscando de quién es este género, de quién es esta canción. Cuénteme por ahí cuál será el género musical. ¿Será ranchera? ¿Será popular? ¿Será llanera de pronto? Desde Coromoro, buenos días.
3: Hola, Valentina, buenos días. ¿Cómo está? ¿Cómo amaneció?
0: Muy bien.
3: Hágame un favor, mijita, regáleme una cancioncita ahí de Jorge Velosa. ¿La contesta? Gracias, muy amable, mijita.
0: Con mucho gusto, claro que sí, señora Yolandita. Saludos a Coromoro desde Naranjal, buenos días.
4: Buenos días, mi pequeña Natalí. Hágame el favor y me coloca la canción Como un ángel. Un saludito para todos los oyentes. Gracias.
0: Claro que sí, con mucho gusto, don Ezequiel López desde Naranjal. Un saludito para usted, muchas gracias por su fiel sintonía. Desde el reloj, buenos días. Ah, pero no, nos enviaron ahí solo una prueba del audio, pero no llegó completo para don Luis Alberto, a ver qué nos quiere decir. Y por aquí hay llamada también, don Benito, buenos días.
5: Buenos días, Natalita, ¿cómo amaneció?
0: Muy bien, don Benito, ¿y usted qué tal?
5: Bien, sí, señora, gracias a Dios.
0: Qué bueno, me alegra, ¿listo para iniciar esta jornada?
5: Sí, señora, ya toca otra vez seguir el hilo mismo.
0: Ah, bueno, eso está muy bien, don Benito, que tenga mucho éxito hoy, claro, en sus labores, mi Dios lo bendiga.
5: Ah, bueno, también lo mismo, Natalita, le deseo.
0: Amén, don Benito. Bueno, cuénteme, ¿a quién saludamos?
5: Sí, señora, dígale un saludito ahí para su merced, para su hijita, para don Misael, para la señora Elcita Benavides, la señora Virginia Torres, la señora Ruth y don Oliver, y don Ronel Solano, y regáleme la canción El fin del amor es lindo, de Héctor Ariza.
0: El fin del amor es lindo, de Héctor Ariza. Bueno,
5: sí, señora.
0: Ya la buscaremos, don Benito, con mucho gusto.
5: Sí, señora. Bueno, muchas gracias, Natalita, que me Dios la proteja, me Dios la bendiga.
0: Amén, que así sea, don Benito, igualmente. Sí, un excelente, señora, día, Dios lo bendiga.
5: Muchísimas gracias, don Benito.
0: Bueno,
5: chao, chao.
0: Que esté muy bien, chao, chao. Bueno, nuestro oyente Luis Alberto nos estaba regalando por ahí la llamada. Tuve que rechazársela a través de WhatsApp porque estaba hablando con don Benito, pero si quiere ya me puede regalar la llamadita desde el reloj o enviar un audio, lo que prefiera. Mientras tanto, por aquí se reporta doña Minta, buenos días.
6: Muy buenos días, señorita Valentina. Felicitarla por sus labores diarias. Un saludo ahí para toda la televisora, acá para toda mi familia. Y para mi esposo, ha dejado y me regala la canción Quéreme como yo te quiero, la canta Antonio Solís. Gracias, Dios la bendiga, excelente y feliz mañana, chao, chao.
0: Bueno, chao, chao, señora Minta, excelente y feliz mañana también. Saludos a su esposito y a toda la vereda La Olla. Bueno, por aquí ya llegó el audio desde el reloj, buenos días.
7: Pero buenos días, me dice Natalia que me favor y me regala, me va a salvar a mi familia en la Siberia, mi gloria, me hace el favor y la gente se la me hace favor y me regala la canción El Carranco se perdió, de Jorge Veloso.
0: Muy bien, claro que sí, don Luis Alberto. Saludo para toda su familia, para su cuñada Gloria Espinel allá en la Siberia. Muy bien, ya son las 4 de la mañana, 9 minutos. Estos son los reportes de sintonía que tenemos hasta el momento. Gracias a todos los que nos escriben, llaman y envían sus notas de voz. Nos vamos con música. Bien, este primer tema pedido de nuestro oyente Eduardo Santos. Esto es de Darío Gómez y Los Legendarios, Tanto que quise de ti.

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1: Son las 4:32.
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0: Muy bien, ya son las 4 de la mañana, 39 minutos. Avanzamos en este su espacio, el Amanecer Campesino, saludando cordialmente a todos los oyentes que se han ido sumando a nuestra transmisión a través de los diferentes canales. Saludo especial para las personas que nos están viendo en vivo en este momento a través de nuestro perfil en Facebook. Para nuestro querido oyente desde Silvania, Cundinamarca, don Gilberto Rodríguez, que nos solicitaba un temita musical de los Visconti, el cual ya fue atendido. Carlos Cruz nos dice: buenos días, reporta sintonía desde la vereda El Anzuelo de Coromoro. También Luis Jesús Gómez o González: muy buenos días, reporte de sintonía desde Los Santander. Y no sé qué más me dijo, pero bueno, nos saludó. Eli Merlo dice por aquí: saludo desde la distancia. Jorge Edgar Sosa Jiménez desde vereda El Venado, municipio de Paipa: saludo a la familia Jiménez, fieles oyentes de Amanecer Campesino. Bueno, muy bien, un saludo hasta Paipa, gracias por esa sintonía allá desde el departamento de Boyacá. Víctor Giovanni Espinosa también nos saluda a través de Facebook y por WhatsApp. Tenemos también mensajitos. Por aquí es de vereda Aguabuena, Ana Beatriz Solano nos saluda y nos solicita Por las calles del amor de Darío Gómez. Y aquí tenemos nota de voz desde Anacal, buenos días.
1: Muy buenos días, Charla Estéreo, muy buenos días, mi querida locutora. Hágame favor un saludito para todo este pueblo madrugador en el corrimiento de Cincelada y todas las veredas, hasta el último rincón, para todos. Madrugadoras y madrugadores, un saludito, un abracito allá a la distancia, para, con mucho gusto. Claro, con mucho gusto, pero con mucho gusto también, con alegría, con amor, con ganas de continuar en nuestros trabajos, madrugando con todos ustedes. Bueno, pero primeramente dándole gracias a Dios por este nuevo día. Ya hágame el favor y me regalas un hermoso tema. ¡Que viva nuestro rey! ¡Para, con mucho gusto! ¡Feliz día para todos!
0: Claro que sí, don Pastor, con mucho gusto, un muy feliz día para usted, gracias por su reporte de sintonía. Por aquí, don David, buenos días.
2: Buenos días, Natica, hágame un favor, habla con David Martínez, regáleme la canción Me Basta y Me Sobra, de Darío, muchas gracias.
0: Con mucho gusto, claro que sí, Me Basta y Me Sobra, bueno, se la tengo en voz del Charrito Negro, de Darío, no la tengo en el radar, pero por supuesto lo complacemos ahí con esta versión del Charrito Negro. Desde vereda Batán nos reporta sintonía José Fernando Mesa. Unos saludos a Juan Castro y Gregorio Mesa y a toda la audiencia de Charalá Estéreo. Regálame el disco Me Echó la Novia con Jorge Velosa y Los Carrangueros de Ráquira. Claro que sí, don José Fernando, gracias por su reporte de sintonía. Desde los medios, muy buenos días.
3: Buenos días, Charalá Estéreo. Buenos días, Marita Natalia. ¿Cómo está? ¿Me puede regalar la canción Mis Hijos Son Mi Tesoro? Muchas gracias y feliz día.
0: Bueno, claro que sí, con mucho gusto. Un feliz día también para nuestro oyente Olga Lozada. Saludito para la señora Gloria Espinel del barrio La Siberia, que también nos saluda y nos solicita tema musical por aquí desde el barrio José Antonio Galán. Buenos días.
4: Un saludo especial a toda la gente que viene llegando al pueblo con su mercancía. Allá, mi querida gente de Cincelada, allá en Ture, Santa Clara, al ciudad de Rincón, a Pedro Verdugo. A toda la gente que escucha en el resguardo, a Pedro Gras, a Inés, a Andalba, a Yanira, a Adriana, en el Salitre, a toda la gente de la Pasalación en Salitre, a Ana, a Victoria Alfonso y a Alonso Poveda, a toda la gente que escucha Charalá Estéreo en este momento en la cantera de violín. Saludos especial a todos ellos, a Barrio Central Nivelán, me pones el favor y me regalan la canción, ahora sí. Paisaje Nacional, muchas gracias, hasta luego.
0: Con mucho gusto, señora Virginia. Desde el llano, no, desde el centro de Cincelada, nos saluda Miriam Martínez y nos solicita la canción de las hermanas Calle, Queme Tus Cartas. Muy bien, claro que sí. Saludo también para nuestro oyente Jesús desde vereda Anacal. Tenemos llamada también, buenos días.
5: Buenos días.
0: Sí, ¿con quién hablo?
5: Con Darwin José.
0: Hola Darwin, cuéntame.
5: Si me hace el favor, me coloco una canción.
0: ¿Cuál sería?
5: La de Marco Antonio Solís. La Morenita.
0: La Morenita de Marco Antonio Solís. Listo, vale, Darwin, con mucho gusto.
5: Gracias.
0: Con mucho gusto, claro que sí, que estés bien. Chao, chao. Señora Ruth, buenos días.
6: Señorita Natalia, muy buenos días.
0: ¿Cómo está usted? ¿Cómo amanece?
6: Muy bien, sí, señora.
0: Ah, bueno, me alegra.
6: ¿Y usted señora cómo amaneció?
0: Muy bien también, gracias a Dios, excelente, con toda la actitud, la energía para este hermoso martes.
6: Eso me doy cuenta, señorita Natalia. Actitud tan bonita la que tiene su merced.
0: Muchas gracias, señora Ruth. ¿Y cómo está don Oliver por allá?
6: Muy bien, ahí levantó, recostado, ¿no? Todavía.
0: Todavía recostadito. Bueno, está bien, ya van a ser las 5. Dejémosle otros minuticos ahí.
6: Sí, señora.
0: Bueno, señora.
6: Señorita Ruth. Natalia, es para enviarle un saludo a él, a mi esposo Oliver Carrizosa.
0: Claro que sí, doña Ruth, con mucho gusto.
6: ¿Me puedes hacer el favor y me regala la canción de Jason Jiménez? Ni tengo ni necesito.
0: Ni tengo ni necesito. Listo, sí señora, con mucho gusto ya la ponemos en
6: lista. Señorita Natalia, muy buen día y Dios la bendiga. Amén. Dios me la guarde.
0: Igualmente, señora Ruth, un excelente día. Dios los bendiga. Saluditos.
6: Amén, sí, bueno, señora.
0: Chao, chao.
6: Chao, chao.
0: Muy bien, gracias a todos los oyentes por sus reportes de sintonía. Dios los bendiga. Y bueno, tenemos por aquí el último desde Chagres. Buenos días.
7: Sí, buenos días, señorita Camila. Natalia, buenos días. Gracias a Chagres. Háganme el mismo favor y me regalen la canción de los regalitos, Línea Seca. Gracias, mi hermano.
0: Claro que sí, don Gerardo, muy bien. Bueno, ahí corrigió rápidamente, eso nadie se dio cuenta, tranquilo. Saludos hasta Chagres y todos nuestros fieles oyentes de esta hermosa vereda. Nos vamos también con información a esta hora, ya son las 4 de la mañana, 45 minutos. 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Se informa en la vereda Batán, Santa Clara y demás veredas que habrá venta de carne de cerdo este miércoles 9 de septiembre a partir de las 5:30 de la mañana en casa del señor Laureano Ardila Rivera. Comunicarse al número 322-281-3670 o con el señor Eurípides Parada, 322-281-3670. Se extravió billetera Toto color negra con rojo con los documentos a nombre de Alexander Anaya en el trayecto de la panadería frente a la Rocola a la plazuela Antonia Santos. Se pide el favor a quien la haya encontrado comunicarse al 320-263-9178 o traerla a la emisora. Se ofrece gratificación. 320-263-9178. Se extravió billetera Toto color negra con rojo con documentos a nombre de Alexander Anaya. 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Recordamos el encuentro de bienvenida el día de hoy para el corrimiento de Cincelada y comunidades de Arrayana, Naranjal Alto y Bajo, Anacal Alto y Bajo. A las 9 de la mañana en el Coliseo de Cincelada, un espacio de integración, orientación e información donde los beneficiarios de los programas podrán conocer aspectos importantes relacionados a estos. Invita a Coordinadora de Transferencias Monetarias y la líder del programa Colombia Mayor. Ciclo de pagos adulto mayor para el municipio de Coromoro, beneficiarios cabecera municipal. Recordamos que se está realizando este pago a partir del 3 de septiembre y va hasta el día 20 de septiembre. En el lugar La Perla, casa de la señora Luz Mari Gallo, en el horario de atención de 8 de la mañana a 12 del mediodía y de 2 a 5 de la tarde. Para este miércoles 9, vereda La Laguna, jueves 10, vereda Atillo Alto y Atillo Bajo, viernes 11, veredas Mina y Pinos, lunes 14, veredas Zúñiga, Zuñiguita y Guadual, martes 15, veredas Playón y Pueblo Viejo, miércoles 16, veredas Fical y Guachavita, Beneficiarios del casco urbano de Coromoro pueden cobrar en la jornada de la tarde. Los días 7 y 8 de septiembre el punto de pago no prestará atención al público. Los días 17 y 18 de septiembre se realizan los pagos a los beneficiarios que no pudieron hacerlo en los días señalados. Sábados, domingos y festivos no hay atención. Beneficiarios del corrimiento de cincelada se realizan los pagos los días 12, 13, 19 y 20 de septiembre. En la hacienda La Martínez, horario de atención de 8 de la mañana a 4 de la tarde, jornada continua. Ciclo de pagos para Colombia Mayor, municipio de Charalá, están entregando a partir del día 3 de septiembre y se extiende hasta el sábado 19. Punto de pago autorizado La Perla. Por favor, seguir las siguientes recomendaciones para evitar largas filas, garantizar el orden y cuidar la salud de nuestros beneficiarios. Asista en su día, martes y viernes, beneficiarios del área rural. El único requisito en el punto de pago es presentar la cédula de ciudadanía original. No se aceptan contraseñas ni fotocopias. Recuerde que si un tercero va a cobrar con un poder notarial, el pago será estrictamente bajo las condiciones y fechas que correspondan. Desde la Secretaría de Bienestar Social y la Líder Colombia Mayor, los invitamos a acercarse a la oficina a realizar novedad de actualización de datos si han cambiado de celular o dirección. Información pastoral parroquia Nuestra Señora de los Dolores. Para hoy, martes 8 de septiembre, hay Eucaristía en Naranjal Alto a las 10 de la mañana, casa de Javier Pinzón y familia. Sábado 12 en Anacal Bajo, Coromoro, a las 10 de la mañana, casa de Wilson Ardila. Y a las 2 de la tarde en Naranjal Bajo, casa de Libardo Pinzón y familia. Y finalizamos con información pastoral de la parroquia Nuestra Señora de Monguí. Para hoy martes 8 de septiembre, 8 de la mañana, encuentro de papás de catequesis del campo en el templo. 5 de la tarde, confesiones. Jueves 10, 5 de la tarde, hora santa. 4 de la mañana, 51 minutos. Concluimos este espacio informativo. Vamos con un nuevo reporte de sintonía.
8: Muy buenos días. Para aceptar sintonía a través de la Tierra, por imagen, lo invitaré. Y en celular, por favor, me coloco la canción No Soy Propiedad de Nadie. Gracias, mi amable.
0: Bueno, se llama Mariela, un saludito. Gracias por su reporte de sintonía. Y finalmente nos saludan desde Carroful del Hogar. 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Continuamos con más programación musical. Bien, este tema pedido de nuestros oyentes es de Darío Gómez y se titula Por las calles del amor.

0: las 5 de la mañana.
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Muy bien, llega este momento especial para enviar un saludo de felicitación a todos los protagonistas del día, a todas aquellas personas que vinieron al mundo un 8 de septiembre. Iniciamos enviando un saludo muy especial para mi padre Miguel Antonio González Ramírez en la vereda Virolín. Papá, hoy quiero desearte un muy feliz cumpleaños. Le doy gracias a Dios por regalarme la dicha de tenerte en mi vida y por permitirme compartir contigo un año más. Deseo de todo corazón que Dios te bendiga siempre, te cuide, te dé mucha salud y te permita cumplir muchos años más, rodeado de las personas que te queremos. Quiero que sepas que eres una persona muy importante para mí y que siempre tendrás un lugar muy especial en mi corazón. Gracias por todo lo que me has enseñado, por tus consejos y por cada momento que hemos compartido. Hoy quiero que sonrías, que disfrutes mucho tu día y que recibas todo el cariño que mereces. Te mando un abrazo enorme y todo mi amor. ¡Feliz cumpleaños, papito! Que Dios te bendiga hoy y siempre, con todo mi amor, tu hija Patricia. Muchas felicitaciones en el corregimiento de Virolín para Miguel Antonio González Ramírez y para él esta canción de Vicente Fernández, Mi Viejo.

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1: Saludamos nuevamente en el corregimiento de Virolín a Miguel Antonio González Ramírez. Hoy queremos unir nuestras voces y nuestros corazones para decirte cuánto te queremos y lo feliz que nos hace poder celebrar un año más de tu vida. Que este nuevo año venga lleno de bendiciones, salud, tranquilidad y momentos inolvidables. Que Dios ilumine siempre tu camino, te proteja donde quiera que estés y te permita disfrutar de cada uno de tus seres queridos. Queremos que sepas que eres una parte muy importante en nuestra familia y que tus nietas y tus bisnietos llevan en su corazón un cariño muy especial por ti. Ojalá pudiéramos darte un abrazo enorme en este momento, pero mientras tanto recibe todo nuestro amor y nuestros mejores deseos. Feliz cumpleaños, abuelito, que hoy siempre tengas muchas razones para sonreír. Te queremos y esperamos seguir compartiendo contigo muchos cumpleaños más. Con mucho cariño, Patricia, tu yerno, tus nietas y tu bisnieto. Muchas felicitaciones para Miguel Antonio González Ramírez en el corrimiento de Virolín. Para él esta canción de Roberto Carlos, mi querido, mi viejo, mi amigo.

0: Saludamos nuevamente a Miguel González en el corregimiento de Virolín. Papi Michil, hoy y todos los días le pedimos a Dios por tu existencia, por el gran regalo que nos da la vida de celebrar un año más contigo. Nos criaste como tus hijas, te amamos como papá y nos has dado el amor incondicional. Eres nuestra guía y fortaleza, nos enseñaste a luchar, a no rendirnos, a ser siempre mejores personas. Gracias, papi, por darnos siempre lo mejor de ti. Por todos los consejos, tus chistes, gracias por cada historia que nos contaste con tanto amor. Hoy más que siempre le pedimos a Dios para que nos dures toda la vida. Feliz cumpleaños, papi, que la vida nos siga dando mucha más felicidad y muchos momentos llenos de amor. Te amo, te amamos mucho de parte de Gerald y tus chiquitas. Muchas felicitaciones para Miguel González en el corregimiento de Virolín. Para él esta canción de Vicente Fernández, Cuando yo quería ser grande.
1: Bueno, voy a cantarte una que me cantaba mi padre cuando yo estaba chiquito, así como tú, ¿eh?

Saludamos una vez más a Miguel Antonio González Ramírez en el corregimiento de Virolín. Michi de mi amor, hoy más que nunca le doy gracias a Dios, a la vida y al universo por darme el amor de mi vida. Mi abuelito Alcahueta, mi héroe, más que eso, al mejor papá del mundo. Hoy celebro tu vida, celebro otro año más a tu lado, aunque sea a la distancia. Gracias por tus consejos, por tu amor incondicional. Gracias, papito, por ser el pilar de mi vida. Gracias por darme tantas lecciones de vida, por enseñarme a levantarme después de cada caída, más fuerte y con más ilusión que nunca. Gracias, papito, por enseñarme a no rendirme y cada día ser una mejor persona. Ruego al cielo todos los días por ti para que la vida nos dé más momentos felices, más sonrisas, más abrazos y mucho más amor. Tú y la abuelita son el motor de mi vida y cada día soy la persona más feliz del mundo por ser parte de ese gran amor. Feliz cumpleaños, vida mía, desde la distancia un beso y un abrazo fuerte e inmenso. Te amo con todo mi ser. De parte de tu nieta que te ama, Zuli. Muchas felicitaciones para Miguel Antonio González en el corregimiento de Virolín. Para él, de parte de su nieta Zuli, esta canción de Palito Ortega, Corazón Contento.

Muy bien, así concluimos este espacio dedicado a nuestros protagonistas de hoy, 8 de septiembre, nuevamente para todos ellos y en especial para el señor Miguel Antonio González Ramírez en el corregimiento de Virolín. Muchas felicitaciones, que Dios les conceda muchos años más, llenos de vida, amor, salud y muchas alegrías. Son los deseos de su emisora amiga Charalá Estéreo y también de los patrocinadores de este espacio, Javi Burger y Panadería Santino. Y precisamente por aquí tenemos un...

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Muy bien, ya son las 5 de la mañana, 44 minutos. Continuamos en este su espacio, el Amanecer Campesino, que llega gracias al patrocinio de Plasti Hogar, que nos ofrece gran surtido y variedad en artículos y utensilios para su cocina y hogar. 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Vamos por aquí con algunos reportes de sintonía a través de nuestra transmisión en Facebook. Nos saluda el profesor Winston Barbosa desde Bucaramanga. Desean un buen día para todos los oyentes de Amanecer Campesino. Gracias por hacer buena radio, Natalia Valentina. Un abrazo, Winston, Olga y Tamara. Muchísimas gracias por su mensaje, profe Winston, y por su fiel sintonía. Buenos días, me haces el favor y me saludas a la familia Cuervo y Rojas en la vereda Monte, municipio de Chiquiza, Boyacá, de parte de Apolonio Cuervo. Un saludo especial hasta Chiquiza, Boyacá. Y también Carlos Eduardo Correa nos escribe, gracias por la programación, muchas felicidades desde Ubaté, Cundinamarca. Gracias, don Carlos Eduardo, muy amable. A través de WhatsApp tenemos mensaje de... La señorita Edilia Melgarejo nos saludaba, creo, Barrio Comuneros, desde José Antonio Galán. Un saludo para la familia Bravo Díaz. Y bueno, estos son todos los reportes hasta el momento. Nos vamos también con lo que son los indicadores económicos para hoy, martes 8 de septiembre. Tenemos un precio carga de café, 2,080,000 pesos. Tasa de cambio del dólar, 3,126,08, y el euro, 3,651,30. Finalmente, el precio de barril de petróleo Brent, 94,42 dólares. Estos son los indicadores económicos para hoy martes 8 de septiembre. Recuerde que los puede consultar a través de nuestras redes sociales. Y ahora sí es momento de ir también con nuestra adivinanza para el día de hoy. Como siempre, muy sencilla, y recuerde que puede enviar su respuesta al 321-252-2364. La adivinanza es la siguiente: tengo puestos, pero no soy oficina. Tengo clientes, pero no soy banco. Tengo balanzas, pero no soy gimnasio. ¿De qué estaremos hablando? Bueno, una vez más les repito, mucha atención. Tengo puestos, pero no soy oficina. Tengo clientes, pero no soy banco. Tengo balanzas, pero no soy gimnasio. ¿Qué será? Ya saben, envíen la respuesta a 321-252-2364. Mientras tanto, continuamos con el siguiente tema musical en lista. Es este que titula Lirio Marchito, a pedido de nuestra oyente Gloria Espinel desde el barrio La Siberia.

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1: Muy bien, ya son las 5 de la mañana, 53 minutos. Vamos llegando al final de este espacio, el Amanecer Campesino, que llega gracias al patrocinio de Plastihogar. Vamos con las respuestas a la adivinanza. Y bueno, tuvimos pocas respuestas. Creo que sí los iba acorchando. Vamos a escuchar por aquí desde Vereda Los Medios. Señora Olga Lozada, buenos días.
2: Señorita Natalia, buenos días. Yo creo que la respuesta es el bus o la buseta de transporte. Muchas gracias, buen día, buen día.
1: Bueno, feliz día, señora Olga, gracias por su respuesta.
3: Hola, señora Natalia, muy buenos días. Habla el tercera Leona acá de la vereda Castillo para dar la respuesta de la adivinanza. Es el bus que tiene puestos. Muchas gracias, muy amable.
1: Muy bien, muchas gracias a usted por su respuesta desde Carrillo. Saludito para la señora Elsa Benavides, quien se reporta desde el barrio Comuneros. Y finalmente aquí desde Aguabuena, Ana Beatriz Solano nos dice que es la plaza de mercado, es la respuesta.
3: ¿Qué tiene puestos?
2: Muchas gracias. Muy buenos días para la respuesta. Es el bus o la línea de transporte.
1: El bus, nos dice la señora Marina Araque desde Santa Rosa. Bueno, estas son todas las respuestas que recibimos. Muchas gracias a quienes participaron. Les cuento que solo la señorita Ana Beatriz Solano de la vereda Aguabuena ha acertado. La respuesta era la plaza de mercado o la casa de mercado, como mejor la conocemos aquí en Charalá. Para quien no escuchó la adivinanza, era la siguiente: tengo puestos, pero no soy oficina. Tengo clientes, pero no soy banco. Tengo balanzas, pero no soy gimnasio. ¿Qué soy? Bueno, la plaza de mercado, efectivamente. No es el bus, porque el bus no tiene clientes. Como tal, tiene pasajeros. Y balanzas no tiene. Era la plaza de mercado. Así que, muy bien, la señorita Ana Beatriz quedará participando para el sorteo semanal del bono que otorga el patrocinador de este espacio, Plasti Hogar. Y así nos vamos despidiendo de este espacio, el Amanecer Campesino. Nos quedamos con algunos temitas musicales en lista, no muchos, hoy nos rindió más el tiempo, pero ya saben, quedarán programados los que faltaron para la hora del rumbiador. Nos queda tiempo para uno más. El siguiente en lista es de las Hermanitas Calle y se titula Queme Tus Cartas. Luego venía Leña Seca de Los Garabitos, también Propiedad de Nadie, Jimmy Gutiérrez y bueno, en fin. No sin antes de despedirnos, recordarles una invitación muy especial. 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Ya son las 5 de la mañana, 57 minutos, nos despedimos del Amanecer Campesino, agradeciendo como siempre la fiel sintonía de todos ustedes, queridos oyentes. Muchas gracias a los que se reportan, a los que no también, que son la gran mayoría, pero están ahí fielmente conectados a través de los diferentes canales. Recuerden, nos acompañó con todo el gusto Natalia Valentina Balbuena. Si Dios permite, nos escucharemos en una próxima ocasión. Ya viene la transmisión de la Santa Eucaristía desde la parroquia Nuestra Señora de Monguí. Que tengan un excelente martes, día de mercado en nuestro municipio, que sea muy productivo para todos, comerciantes, campesinos y también, bueno, todos los visitantes que tenemos hoy. Así que Dios los bendiga y chao, chao.

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1: En acción de gracias al Señor, celebremos esta Eucaristía agradecidos con Él por la noche que nos regaló, por la oportunidad que nos brinda de celebrar el cumpleaños de la Virgen María, hoy 8 de septiembre. Oramos por las intenciones del Papa, por la intención diocesana, nuestros hermanos de Onzaga. Oremos por los enfermos, por quienes sufren a causa de la enfermedad de un ser querido que se encuentra enfermo. Oramos por quienes cumplen años hoy. Acción de gracias a la Santísima Trinidad, vida, salud y bienestar, Miguel Antonio González Ramírez, de cumpleaños. Acción de gracias a Jesús sacramentado y a la Virgen María, salud, protección, bendiciones, bienestar, María Camila Ferreira, que está de cumpleaños hoy, 15 años de vida. Al Señor de los Milagros y al Espíritu Santo, salud y bienestar, Javier Felipe y Samantha Medina Méndez. A la Virgen de la Visitación, salud, vida, protección, bienestar, sabiduría, Germán Darío Posada Reyes y su equipo de trabajo. A Nuestra Señora de la Salud y a San José Obrero, salud, vida, protección, bienestar, Germán José Posada Rubio y su mamita Lady. A San Benito y a la Virgen de Loreto, salud, vida, protección, bendiciones, fortaleza, bienestar, sanación, sabiduría, Valentina Reyes Vega. A la Santísima Trinidad, a los santos arcángeles, a María Auxiliadora y a los 12 apóstoles, vida, salud, necesidades, protección y proyectos, familia Márquez León, Márquez García, León Carreño, por todas las personas inscritas en la Liga Diaria de la Santa Misa. Por el alma de Noemí Sandoval Sepúlveda, cuarto día de novenario, Esperanza Martínez Pérez, séptimo día, María Lilia Rincón Suárez de Poveda, José Antonio Reyes Rincón, Miguel Antonio González Díaz, Marina Rincón de Niño, Domingo Antonio Márquez, Luis Enrique León Luenga, José Antonio Márquez, Romelia Quintanilla, benditas almas del purgatorio, coloquemos en el altar las intenciones que traemos. Oremos por el grupo de hermanas que estarán en retiro hoy, las que trabajan acá, hoy estarán en retiro espiritual. Oremos por quienes a través de la emisora estarán unidos a nosotros, igualmente a través del Facebook Live de la parroquia. Oramos por las mujeres que lleven el nombre de Natividad. ¿Existen hombres José Natividad? Oramos por los Natividad. Oremos por los que estamos acá presentes hoy martes, por los devotos del Divino Niño. En el nombre del Padre y del Hijo y del Espíritu Santo.
2: Amén.
1: Amén. La gracia de nuestro Señor Jesucristo, nacido de la Virgen María, el amor de Dios nuestro Padre y la comunión con el Espíritu Santo estén con todos ustedes.
2: Y con tu espíritu.
1: Llenos de confianza en el amor misericordioso del Señor, reconozcamos nuestros pecados, oremos pidiendo perdón. Señor, ten misericordia de nosotros.
2: Porque hemos pecado contra ti.
1: Muéstranos, Señor, tu misericordia.
2: Y danos tu salvación.
1: El Señor en su bondad perdona nuestros pecados, purifica nuestras vidas, nos conduce a la vida eterna.
2: Amén.
1: Amén.

0: gloria a Dios en el cielo.
1: Y en la tierra paz a los hombres que ama el Señor.
0: Por tu inmensa gloria te alabamos, te bendecimos, te adoramos, te glorificamos, te damos gracias, Señor, Dios Rey Celestial, Dios Padre Todopoderoso, Señor Hijo Único Jesucristo, Señor Dios, Cordero de Dios, Hijo del Padre. Tú que quitas el pecado del mundo, ten piedad de nosotros. Tú que quitas el pecado del mundo, atiende nuestras súplicas. Tú que estás sentado a la derecha del Padre, ten piedad de nosotros, porque solo tú eres santo.
1: Solo tú, Altísimo Jesucristo,
0: con el Espíritu Santo, en la gloria de Dios Padre. Amén. Oremos. Concede, Señor, a tus servidores el don de la gracia del cielo, para que cuantos hemos recibido las primicias de la salvación por la maternidad de la bienaventurada Virgen María, consigamos aumento de paz hoy en la fiesta de su nacimiento. Por nuestro Señor Jesucristo, tu Hijo, que siendo Dios, en la unidad del Espíritu Santo, vive y reina contigo por los siglos de los siglos.
2: Amén.
0: Tenga la bondad, dice así.
3: Lectura de la profecía de Miqueas. Esto dice el Señor: y tú, Belén Efratá, pequeña entre los clanes de Judá, de ti voy a sacar al que ha de gobernar Israel. Sus orígenes son de antaño, de tiempos inmemorables. Por eso los entregará hasta que dé a luz la que debe dar a luz. El resto de sus hermanos volverá junto con los hijos de Israel. Se mantendrá firme, pastoreará con la fuerza del Señor, con el dominio del nombre del Señor su Dios. Se instalarán, ya que el Señor se hará grande hasta el confín de la tierra. Él mismo será la paz. Palabra de Dios.
2: Te alabamos, Señor.
4: Desbordo de gozo con el Señor.
2: Desbordo de gozo con el Señor.
4: Porque yo confío en tu misericordia, mi alma gozará en tu salvación.
2: Desbordo de gozo con el Señor.
4: Y cantaré al Señor por el bien que me ha hecho.
2: Desbordo de gozo con el Señor.

0: El Señor esté con ustedes.
1: Y con tu espíritu.
0: Anuncio del Evangelio de Jesucristo según San Mateo.
1: Gloria a ti, Señor.
0: La generación de Jesucristo fue de esta manera. María, su madre, estaba desposada con José. Antes de vivir juntos, resultó que ella esperaba un hijo por obra del Espíritu Santo. José, su esposo, que era un hombre justo, no quería denunciarla. Decidió repudiarla en secreto. Apenas había tomado esta decisión, el ángel del Señor se le apareció en sueños y le dijo: José, hijo de David, no temas acoger a María, tu mujer. La criatura que hay en su vientre viene del Espíritu Santo. Dará a luz un hijo, al que pondrás por nombre Jesús. Él salvará a su pueblo de sus pecados. Todo esto sucedió para que se cumpliera lo que había dicho el profeta: la Virgen concebirá y dará a luz un hijo, al que pondrán por nombre Emmanuel, que quiere decir Dios con nosotros. Palabra del Señor.
1: Gloria a ti, Señor Jesús.
0: Jesús.

tenga la bondad y se sientan. Bueno, quiero hacer algún comentario. La Eucaristía, ¿en quién se centra? La Eucaristía, ¿en quién se centra? ¿En quién? En el misterio pascual. Y cuando hablamos del misterio pascual, ¿eso dice relación a quién? A la resurrección de nuestro Señor, que es toda la Eucaristía, toda. Se centra en el misterio pascual de nuestro Señor, Jesucristo. Pregunta, ¿puedo yo centrar la Eucaristía en una pareja que se está casando? ¿Hacer de la pareja que se va a casar el centro de la Eucaristía? No. Hoy en la lista de intenciones hay una quinceañera. Si estuviera acá, yo podría centrar toda la Eucaristía en la quinceañera. Tampoco. Un difunto, a las 4 hay uno. ¿Puedo yo centrar la Eucaristía en la vida del difunto? ¿Sí o no? No. Aunque a veces los familiares del difunto se ponen bravos con el padre porque apenas lo nombró cuando empezó y cuando terminó. Y quisieran que todo el sermón fuera para hablar de él. Hoy es una fiesta mariana. ¿Puedo yo centrar la misa en la Virgen María? Tampoco. Tampoco. No puedo centrar la Eucaristía en la Virgen María, porque la Eucaristía toda se centra en el misterio pascual de nuestro Señor Jesucristo, que es el centro de nuestra fe. El centro de nuestra fe no es la pareja que se está casando. El centro de nuestra fe no es la quinceañera. El centro de nuestra fe no es el difunto. Tampoco el centro de nuestra fe es la Virgen María, con todo lo que la amamos. ¿Cómo no la vamos a amar si Dios la amó primero, cierto? Dios la amó primero. Y la encontró tan llena de gracia que la eligió para ser la madre de nuestro Señor Jesucristo. Bueno. ¿Quedaría claro? Quedaría claro. Correríamos el riesgo de centrar hoy día mariano la misa en la Virgen María y entonces echar puros cantos a la Virgen. Puros cantos a la Virgen. Porque es una... No. La misa solo se centra ¿en quién? En Cristo resucitado. Hay un momento de la Eucaristía en el que el sacerdote que preside la misa dice, este es el sacramento de nuestra fe. ¿Qué respondemos? Anunciamos tu muerte, proclamamos tu resurrección, ven Señor Jesús. Y eso es misterio pascual. En las últimas charlas que nos dio quien fuese nuestro obispo y ahora administrador apostólico, él nos insistía, todos los sacramentos, todos, nos conducen a celebrar el misterio pascual. Todos. ¿Cuántos son? Siete. Siete. Todos los sacramentos nos conducen a celebrar el misterio pascual. Si dentro de la Eucaristía hay un bautismo, yo no puedo centrar la misa en el niño que va a ser bautizado. Aunque en el bautismo, porque en el bautismo también se celebra el misterio pascual de Cristo. Bueno, algunas orientaciones para pensar un poquito. La Eucaristía se centra única y exclusivamente en Cristo resucitado,
que para quedarse con nosotros decidió quedarse en un pan y en un poco de vino. Si Cristo no hubiera resucitado, ¿no valdría la pena? ¿No valdría la pena qué? Creer. Bueno, yo devolví la hojita para mirar la primera lectura, porque es que escuché una palabra, pero no es la que está. No, no fue que la leyeron mal, yo fui el que escuché mal. Dice el dicho, no hay cosa mal dicha, sino mal, mal interpretadas. Entonces aquí dice, esto dice el Señor, y tú Belén, Efrata, Efrata, pequeña entre los clanes de Judá, de ti voy a sacar al que ha de gobernar a Israel. Yo lo que escuché, pero aunque no fue que hubieran leído mal, pequeña entre los grandes. Yo no sé por qué esa palabra grandes. Grandes. ¿Qué se necesita para ser grande? ¿Qué se necesita para ser grande? ¿Ah? ¿Dos metros y medio? ¿No? ¿Dos metros y medio de estatura? ¿Qué se necesita para ser grande? Sigan diciendo. ¿Qué se necesita para ser grande? ¿Ah? ¿Cuánto, más o menos, cuánto podría medir David? Más o menos, ¿cuánto podría medir David cuando venció al gigante, que era grande en estatura? Era un metrico y un poquito más. Pero aunque no medía posiblemente más que un metro, era un niño grande. ¿Qué necesita uno para ser grande? Ah, ¿María era grande o no? ¿Medía más de 2 metros? No, no. Sigo haciendo la pregunta. ¿Qué se necesita para uno volverse grande? Pues hacerse pequeño. Para uno volverse grande, es necesario hacerse pequeño, no en estatura. No, no se trata de la pequeñez que dan los centímetros o los metros, no. María fue grande porque supo ser pequeña. Supo ser pequeña. Supo ser humilde, no arrogante. Supo ser sencilla, no. ¿Cuál será lo contrario de sencillo? Orgullosa. Orgullosa. No buscó nunca la aprobación de los hombres. Le preocupó solamente agradar a Dios. A Dios. ¿En qué momento Dios pensó en la Virgen María? ¿En qué momento Dios pensó en la Virgen María? La respuesta ya se la he dicho 27 veces, con esta 28. ¿En qué momento Dios pensó en la Virgen María? Se rajaron. ¿En qué momento Dios pensó en mí y en ustedes? No me digan que cuando yo he dicho eso no han estado en misa. Desde antes de la creación del mundo. Eso dice la Sagrada Biblia, que es palabra de Dios. Desde antes de la creación del mundo estábamos en la mente de Dios. Desde antes de la creación del mundo ya estábamos en la mente de Dios. ¿Y desde cuándo empezó la Virgen María a aparecer en la historia de la humanidad? ¿Desde cuándo? ¿Desde cuándo la Santísima Virgen María empezó a ser mencionada en la historia de salvación? No digo de la humanidad, de salvación. ¿Desde cuándo?
¿Desde cuándo la Santísima Virgen empezó a ser mencionada en la historia de salvación? Va a tocar que traigan una libreta y anoten. Y después todos los días revisen los apuntes. En Barichara sí la gente hace eso. En Barichara es normal ver personas en la misa tomando apuntes. Y después lo repasan. Vuelvo y hago la pregunta. Primero, ¿desde cuándo la Virgen María y nosotros estábamos en la mente de Dios? Desde antes de la creación del mundo. ¿A partir de qué momento la Santísima Virgen María es mencionada en el plan de salvación? Ahora fue. Pues desde el paraíso, después del pecado. Ah, ya se acordaron, ¿cierto? Desde el paraíso, después del pecado, empieza a ser mencionada la Virgen María. No existía todavía. No existía todavía. Pero desde el paraíso, después del pecado, en ese diálogo entre Dios, Adán, Eva y la serpiente, aparece mencionada por primera vez la que existía desde en la mente de Dios desde antes de la creación del mundo. Te arrastrarás por haber hecho pecar a esta parejita. Te arrastrarás y una mujer te aplastará. Una mujer te aplastará la cabeza. No era Eva. Era otra. Te aplastará la cabeza. Y cuando sientas el pie de esa mujer sobre la cabeza, tú la vas a morder en él. No, tal vez la última vez que les dije, venga y después de que pase la misa, venga y mire la imagen de la Inmaculada. Y si la tienen en la casa, mírenla. ¿Qué hay en la imagen de la Inmaculada? Lo que dice el Génesis. Una mujer pisando la cabeza de la serpiente. Allá, desde allá, María existía en la mente de Dios desde antes de la creación del mundo. ¿Sus papás desde cuándo empezaron a estar en la mente de Dios? Antes de la creación del mundo. La Santísima Virgen empezó a ser mencionada en la historia de salvación desde el Génesis, ¿cierto? Y a lo largo de todo eso que llamamos historia de salvación, algunos de los profetas volvieron a hablar de ella. Luego, ¿cuándo empezó a existir la Virgen María? Eso es un juego de palabras. ¿Desde cuándo estaba en la mente de Dios? Desde antes de la creación del mundo. ¿Desde cuándo empezó a ser mencionada? Desde los comienzos, desde el Génesis. ¿A partir de qué momento empezó a existir? ¿A partir de qué momento empezó a existir? Pues desde el día en que Joaquín y Ana la concibieron, la engendraron. Ahí ya empezó a existir la que había estado en la mente de Dios y aquella que por primera vez había sido mencionada en el Génesis. Pasaron miles de años, millones tal vez, de años. Y esa promesa que aparece en el Génesis a lo largo de ese recorrido en la historia de la salvación empieza a hacerse realidad el día en que Joaquín y Ana la concibieron. Y empezó a existir en la historia ya propiamente el día de su nacimiento, que es lo que hoy estamos, celebrando, la fecha del nacimiento de la Virgen María, de la que Dios empezó a hablar desde el Génesis, ¿sí? La que anunciaron los profetas, y cuando se cumplió el tiempo, la Virgen María aparece en la historia de los hombres.
elegida de antemano por Dios, ¿para qué? Para convertirla en la madre de su hijo. ¿Por qué la eligió? ¿Por qué la eligió? ¿Por ser humilde? ¿Por ser pura? ¿Por ser pequeña? ¿Por ser sencilla? ¿Por todo eso? Y fue necesario que ella fuera pequeña, y eso es lo que la ha vuelto grande. El haber sido pequeña fue lo que la ha hecho grande entre los grandes. Dice el Evangelio, el más pequeño en el reino de Dios es el más. El más pequeño en el reino de Dios, ese será el más grande. El que quiera ser grande debe hacerse. El que quiera ser grande, importante y primero, debe hacerse pequeño como un niño. Pero cuando, yo creo que eso nos decía Ernesto Serrano, cuando se dice como un niño no quiere decir de 50 centímetros recién nacido, no. No, es en la forma de ser de un niño. Y él nos hablaba que cada vez que Cristo hablaba de los niños, aunque por ahí dice que tomó un niño que estaba por ahí, luego ya estaba grandecito y lo puso en medio, Ernesto Serrano, mi profesor de Sagrada Escritura, me lo han escuchado también, que cuando Cristo dice que hay que hacerse como un niño, Cristo estaba hablando de los niños de brazos. Totalmente dependiente de quién. Totalmente dependiente de su mamá, también de su papá, aunque el papá no le dé teta, aunque no le dé pecho. También totalmente dependiente del papá. Y Ernesto nos insistía en eso. Hacerse pequeño como un niño se refiere a actuar y vivir como un niño de brazos, de pecho. Totalmente dependiente de la mamá. Totalmente dependiente de la mamá. Eso me lo enseñó hace 50 años. Pero de 50 años, es decir, ahorita, estoy pensando que esa expresión puede ser peligrosa. Ser peligrosa. Como yo soy totalmente dependiente de Dios, pues Dios que haga todo, que Dios haga todo por mí, ahí donde está el peligro. Es que como tengo que ser como un niño de pecho, totalmente dependiente de la mamá, pues yo voy a ser totalmente dependiente de Dios y que Él lo haga todo y que Él me dé todo. Tengan cuidado de no correr el peligro de interpretar de esa manera. Quiero ser grande, debo hacerme. Quiero ser grande, debo hacerme pequeño. Démosle gracias al Señor que se fijó en la Santísima Virgen María, en esa mujer que se hizo grande haciéndose pequeña. ¿Para qué? Para que como ella creamos en lo que el Señor nos ha dicho. Isabel la proclama dichosa por haber creído. Dichosa por haber creído. Y por haber creído, el Hijo de Dios se encarnó en su vientre, y eso la engrandece todavía mucho. Eso la engrandece todavía mucho más, siendo ella una mujer pequeña. Bonito, bonito. Seamos pequeños, humildes y sencillos de corazón. Todo eso propio de la mujer que hoy celebra su cumpleaños fue la que la hizo grande a los ojos de Dios. A veces queremos ser grandes a los ojos del mundo, entonces nos envalentonamos y compramos plataformas de 30 centímetros para quedar más altos que yo quiero. Eso no sirve para nada. La grandeza no está en los metros. La grandeza está en la humildad, en la sencillez, en el abandono total y

Si la hubiera denunciado, la habían matado. Pero más se demoró en tomar la decisión que el Señor aclararle las cosas. ¿Qué hacer cuando tengamos dudas? ¿Qué hacer cuando tengamos dudas? Ir al Señor. Ir al Señor. Él se encarga de sacarnos de las dudas. Él se encarga de aclarar nuestras dudas. Aclaradas las dudas por Él, podemos actuar con certeza, sin temor a equivocarnos. ¿José se equivocó casándose con María? No, no. Lo pensó dos veces. Lo pensó dos veces. Pero esas dudas que invadieron su mente y su corazón al saber que su prometida estaba embarazada y el hijo no era de él, fueron aclaradas por el Espíritu Santo. Tratemos de hacer todo esto que estamos escuchando, llevarlo a nuestra propia vida. Quiero ser grande. El que se engrandece será, el que se enaltece será humillado. El que se hace sencillo y humilde será enaltecido, se hará grande. Gloria al Padre, al Hijo y al Espíritu Santo.

0: Oremos, hermanos, para que, engrandecidos en la pequeñez de María, nuestra vida sea agradable a Dios Padre Todopoderoso.
1: El Señor reciba de tus manos este santo sacrificio para alabanza y gloria de su nombre, para nuestro bien y el de toda su santa Iglesia.
0: Al celebrar con gozo el nacimiento de la bienaventurada Virgen María, te presentamos, Señor, nuestros dones. Te suplicamos nos auxilie la humanidad de tu Hijo, que se dignó encarnarse de la misma Virgen, por Jesucristo nuestro Señor.
1: Amén.
0: El Señor esté con ustedes.
1: Y con tu espíritu.
0: Levantemos el corazón.
1: Lo tenemos levantado hacia el Señor.
0: Demos gracias al Señor nuestro Dios.
1: Es justo y necesario.
0: En verdad es justo, es necesario, deber nuestro darte gracias siempre, en todo lugar, Señor Padre Santo, Dios Todopoderoso y Eterno, alabar, bendecir, proclamar tu gloria en la fiesta de Santa María Siempre Virgen. Ella concibió a tu único Hijo por obra del Espíritu Santo, conservando la gloria de su virginidad, hizo resplandecer sobre el mundo la luz eterna, Jesucristo nuestro Señor. Por eso con los ángeles y arcángeles cantamos sin cesar el himno de tu gloria diciendo...

Santo eres en verdad, Señor, fuente de toda santidad. Santifica con la efusión de tu Espíritu este pan y este vino, convirtiéndolos para nosotros en el cuerpo y la sangre de Jesucristo nuestro Señor. Cuando Él iba a ser entregado a su pasión voluntariamente aceptada, tomó pan, te bendijo, lo partió y se lo dio diciendo: tomen y coman todo de Él, porque esto es mi cuerpo que será entregado por ustedes. Del mismo modo, acabada la cena, tomó el cáliz, te dio gracias de nuevo, te bendijo y lo pasó a sus discípulos diciendo: tomen y beban todos de él, porque este es el cáliz de mi sangre, sangre de la alianza nueva y eterna, que será derramada por ustedes y por muchos para el perdón de los pecados. Hagan esto en conmemoración mía.

Aquí se encuentra el centro de nuestra fe, Jesucristo resucitado. Él es el sacramento de nuestra fe.

0: Así pues, Padre, al celebrar el memorial de la muerte y resurrección de tu Hijo, te ofrecemos el pan de vida, el cáliz de salvación. Te damos gracias porque nos hace dignos de servir en tu nombre. Humildemente te pedimos que el Espíritu Santo congregue en la unidad a quienes escuchamos tu palabra y participamos del cuerpo y la sangre de Cristo. Acuérdate de tu iglesia extendida por toda la tierra, con el Papa León, con nuestro administrador apostólico, Luis Augusto, con todos los obispos, presbíteros, diáconos, religiosos, religiosas, laicos, cuidando de la iglesia, llévala a su perfección en el Señor. Acepta las intenciones puestas en el altar al comienzo de nuestra Eucaristía. Acuérdate también de nuestros hermanos que durmieron con la esperanza de resucitar. A todos los que han muerto en tu misericordia, admítelos a contemplar la luz de tu rostro. Ten misericordia de todos nosotros. Así con la Virgen María, Madre de Dios y Madre de la Iglesia, su esposo San José, los apóstoles y cuantos vivieron en tu amistad a través de los tiempos, merezcamos por tu Hijo Jesucristo compartir la vida eterna, cantar tus alabanzas. Por Cristo, con Él y en Él, a ti Dios Padre omnipotente, en la unidad del Espíritu Santo, todo honor y toda gloria por los siglos de los siglos.
1: Amén.
0: Atraídos por el amor de Dios, que eligió a la Virgen María como madre de su Hijo, oremos como Cristo nos enseñó. Padre nuestro, que estás en el cielo, santificado sea tu nombre. Venga a nosotros tu reino. Hágase tu voluntad en la tierra como en el cielo. Danos hoy el pan de cada día. Perdona nuestras ofensas, como también nosotros perdonamos a los que nos ofenden. No nos dejes caer en tentación y líbranos del mal. Líbranos, Señor, de todos los males. Concédenos la paz en nuestros días, para que, ayudados por tu misericordia, vivamos siempre libres de pecado, protegidos de toda perturbación, mientras anhelamos la feliz esperanza y la venida gloriosa de nuestro Dios y Salvador Jesucristo.
1: Tuyo es el reino, tuyo el poder y la gloria, por siempre, Señor.
0: Señor Jesucristo, que dijiste a los apóstoles: mi paz les dejo, mi paz les doy. No tengas en cuenta nuestros pecados, sino la fe de tu iglesia, y conforme a tu palabra, concédenos la paz y la unidad, tú que vives y reinas por los siglos de los siglos. La paz del Señor esté con todos ustedes.
1: Y con tu espíritu.
0: Dense fraternalmente el saludo de la paz.

0: está Jesucristo, nacido de la Virgen María, Salvador del mundo, Cordero de Dios que quita el pecado.
1: Señor, no soy digno de que tú entres en mi casa, pero una palabra tuya bastará para sanarme.
0: El cuerpo y la sangre de Cristo nos sirvan para la vida eterna.
1: Amén.

0: La Virgen da a luz un hijo, salvará a su pueblo de todos sus pecados. Oremos. Se alegre la Iglesia, Señor, fortalecida con los santos sacramentos. Se goza en el nacimiento de la bienaventurada Virgen María, que fue para todo el mundo esperanza y aurora de salvación, por Jesucristo nuestro Señor.
1: Amén.
0: El Señor esté con ustedes.
1: Y con tu espíritu.
0: La bendición del Padre, y del Hijo, y del Espíritu Santo, venga sobre ustedes y los acompañe siempre.
1: Amén.
0: Terminada la Eucaristía, haré la novena de confianza al Divino Niño, pero antes pedirles que oren por mí. Viajo el jueves a Bucaramanga, tengo control. Tengo cita con el cirujano para control de la cirugía el viernes a las 8 de la mañana, por eso me toca irme desde el jueves. Oren por mí, yo estaré orando por ustedes. Niño amable de mi vida, auxilio de los cristianos, la gracia que necesito pongo en tus benditas manos. Tú que sabes de mis pesares, pues todos te los confío, da paz a los turbados, alivio al corazón mío. Aunque tu amor no merezco, no recurriré a ti en vano, pues eres Hijo de Dios, auxilio de los cristianos. Acuérdate, niño santo, que jamás se oyó decir que alguno te haya implorado sin tu auxilio recibir. Por eso, con fe y confianza, humilde y arrepentido, lleno de amor y esperanza, este favor te pido. Pongamos en manos del Divino Niño esa necesidad particular que tengamos. Padre nuestro.
1: Padre nuestro que estás en el cielo, santificado sea tu nombre. Venga a nosotros tu reino. Hágase tu voluntad en la tierra como en el cielo. Danos hoy nuestro pan de cada día. Perdona nuestras ofensas, como también nosotros perdonamos a los que nos ofenden. No nos dejes caer en tentación y líbranos del mal. Amén. Dios te salve María, llena eres tú de gracia, el Señor es contigo. Bendita tú eres entre todas las mujeres, y bendito es el fruto de tu vientre, Jesús. Santa María, Madre de Dios, ruega por nosotros, pecadores, ahora y en la hora de nuestra muerte. Amén. Gloria al Padre, al Hijo y al Espíritu Santo. Ven, Divino Niño Jesús. Divino Niño Jesús. Divino Niño Jesús. Divino Niño Jesús. Divino Niño Jesús. Divino Niño Jesús. Divino Niño Jesús. Divino Niño Jesús. Divino Niño Jesús. Divino Niño Jesús.

ruega por nosotros, Santa Madre de Dios. Bendito, alabado y adorado sea Jesús en el Santísimo Sacramento del altar. Bendito, alabado y adorado sea Jesús en el Santísimo Sacramento del altar. Bendito, alabado y adorado sea Jesús en el Santísimo Sacramento del altar. Mi Jesús sacramentado, mi dulce amor y consuelo. Mi Jesús sacramentado, mi dulce amor y consuelo. Mi Jesús sacramentado, mi dulce amor y consuelo.

0: ¿Cuál es?
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0: a vivir lo que hemos celebrado con amor. 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
2: ¡6 de la mañana! ¡55!
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2: Cuidado con la hora. ¡Ah! Son las 7 de la mañana. ¡Cucú!

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0: Cordial saludo para todos los oyentes y seguidores de su emisora comunitaria Charalá Estéreo. Bienvenidos a este espacio informativo con las noticias más importantes a nivel local, regional y nacional. El noticiero Despierta Charalá. Bajo la dirección de Lilia Sofía Salazar Jiménez, en control y en presentación de las noticias, los acompaña Natalia Valentina Balbuena. Bienvenidos.
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0: Titulares para hoy martes 8 de septiembre del año 2026. Convocatoria busca beneficiar a familias rurales de Charalá sin energía eléctrica. Balance de elecciones cafeteras, así transcurrió la jornada en Charalá. Abierta convocatoria para representantes de personas con discapacidad y caracterización de cuidadores. Bajos caudales de los ríos generan desabastecimiento de agua en 11 municipios de Santander. Gobierno anuncia transformación de las EPS o liquidación de las entidades que no sean sostenibles.
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0: Iniciamos con el desarrollo de las noticias. La Secretaría de Agricultura y Economía de Charalá abrió una convocatoria dirigida a las familias de la zona rural que aún no cuentan con el servicio de energía eléctrica. Los interesados deberán enviar la documentación requerida a la mayor brevedad posible y tener en cuenta que la convocatoria aplica únicamente para viviendas de uso residencial, por lo que no contempla establecimientos comerciales ni industriales. Escuchemos.
2: La Secretaría de Agricultura y Economía de Charalá adelanta una convocatoria dirigida a familias rurales que aún no cuentan con el acceso a energía eléctrica. Sobre los requisitos, documentos y el alcance de esta iniciativa nos entrega más detalles el Secretario de Agricultura y Economía, Efraín Mesa Quintero.
3: Hola Natalia, cordial saludo. Saludo para todos nuestros internautas y a quienes están en los diales de la emisora Charalá Estéreo. Claro que sí, el servicio que hemos abierto, la convocatoria que hemos abierto recientemente, habla de la entrega de puntas y colas. ¿Qué es el programa de puntas y colas? Básicamente aquellas fincas que ya están construidas, que tienen su casa construida, que tienen su casa habitable y que no tienen el servicio de luz, recibimos la invitación de la electrificadora de Santander para que recibamos sus postulaciones, traigan sus documentos, nosotros se los hacemos aquí, le hacemos recepción y se lo enviamos a la electrificadora para que ellos sean quienes hacen el proceso de instalación. Inicialmente una visita, inicialmente una inspección, y con esa inspección miran si los requisitos que ellos exigen se cumplen y ustedes puedan participar del programa de puntas y colas. ¿Qué requisitos deben tener estos usuarios? Básicamente la titularidad del predio, pero se vale que tengan un arriendo, siempre y cuando pues sea un arriendo familiar, se vale un certificado de libertad y tradición, un certificado de pertenencia hasta una compra-venta, por ejemplo, eso es válido. La cédula de ciudadanía de la persona que se va a postular y un certificado que lo piden en la oficina de planeación, un certificado de estratificación. Invitarlos también a que tengan en cuenta, la casa tiene que estar construida, terminada y habitable. ¿Sí? Tiene que estar habitable la casa. No estar a más de 500 metros de un transformador y no estar en una zona de conservación o de reserva forestal o de reserva ambiental. Requisitos pues que se deben cumplir porque de lo contrario pues la entidad no va a prestar el servicio. Serían esos los requisitos y esas las condiciones y los documentos nos los pueden acercar a la oficina de la Secretaría de Agricultura del municipio de Charalá.
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0: domingo 6 de septiembre, los caficultores participaron en las elecciones cafeteras, una jornada en la que ejercieron su derecho a elegir a quienes los representarán durante los próximos años. En Charalá, el proceso contó con el acompañamiento del Comité de Cafeteros, la Misión de Observación Electoral y la Policía Nacional. Charalá Estéreo estuvo presente para conocer cómo se desarrolló la jornada, el comportamiento de la participación y las expectativas de algunos de los candidatos frente a lo que viene para el gremio cafetero.
1: Nos encontramos en este momento con el ingeniero Luis Hernán Torres, quien es el coordinador seccional de Extensión Rural del Comité de Cafeteros. Estamos dando finalización a lo que son estas elecciones cafeteras 2026 y le queremos preguntar cuál es el balance que deja esta jornada de elecciones y qué mensaje envía a los caficultores que participaron en este importante proceso democrático.
2: Bueno, Natalia, muy buenas tardes. Nuevamente agradecerle a Charalá Estéreo por acompañarnos y por permitirnos mantener informado a la audiencia de su canal, que seguramente aquí hay muchos caficultores que participaron hoy en la jornada democrática. Considero que el evento fue muy positivo, hubo muy buena participación de los cafeteros. Una vez más, este gremio se siente respaldado por las voces democráticas de aquellas personas que se dedican a sembrar el café. Pues considero que debemos estar por encima del 75% del censo electoral. Vemos que ellos quieren su cultivo, quieren su economía cafetera, quieren a su federación. ¿Y eso cómo lo demostraron? Pues acercándose a la urna y dando su voto de confianza para elegir a sus comités municipales, que son quienes los van a representar ante el municipio, y también para elegir a su comité departamental, quienes son los que los van a representar ante el departamento. El mensaje que les puedo mandar a los cafeteros es un mensaje de agradecimiento por venir, por dar su voz de confianza, por representar su gremio. Y pues, ¿cómo podemos agradecerles a ellos? Trabajando nosotros de la mejor manera para que ellos se sigan sintiendo respaldados, sigan sintiendo que su federación está apoyándolos. Y pues en Charalá tenemos una meta muy importante, y que es incrementar más hectáreas de café, y en las hectáreas que ya están sembradas, pues incrementar la productividad, porque viendo esta participación de los cafeteros, pues realmente nos sentimos contentos de la voz de ellos frente a su gremio. Muchas gracias.
1: Nos encontramos ahora en compañía de la señora Gloria Naranjo, miembro de la MOE. Y la pregunta que queremos hacerle es, ¿qué balance hace la misión de observación electoral de esta jornada y cómo se desarrolló el proceso en materia de transparencia y también de garantías tanto para los votantes como para los candidatos?
3: Muy buenas tardes, Natalia. De verdad que agradecer por estar acá participando de este encuentro de las elecciones cafeteras. Fue una votación muy, muy nutrida, la gente participó con mucho entusiasmo y todo se llevó con completa normalidad, todo fue muy sano, y de verdad que agradecerle a todas las personas que vinieron, ejercieron su voto y apoyando al Comité Cafeteros, porque de verdad que es algo muy importante para el bienestar de todos los que trabajamos en este gremio.
4: Para mí, representar a los caficultores significa tener sentido de pertenencia por el gremio cafetero, y que quiero mucho y amo la profesión de cafetera. Postulé mi nombre para seguir representando pues de estas elecciones para el gremio cafetero, para todos los cafeteros. Espero que vengan cosas buenas, positivas, para poder ayudar a todo el cafetero que tanto lo necesita. Esa es mi satisfacción de haber participado en lista como integrante al Comité Municipal.
1: Nos encontramos también con Carlos Monsalve, otro candidato a representar este gremio cafetero. Y bueno, le queremos preguntar qué significado tuvo para usted poner su nombre a consideración también de los caficultores y qué espera después de estas elecciones para el gremio cafetero.
5: Bueno, en este momento, gracias a Charal Estéreo por transmitir de paso y al pie de todos los del gremio cafetero esta noticia de transcurrir de las elecciones. Para mí es importante pues representar a los cafeteros en el sentido que es un gremio que reúne en cierta manera la primera economía del municipio y por lo tanto pues uno teniendo la representación y voz para estar aquí también direccionando todos los temas que tienen que ver con el tema cafetero, pues me parece que podemos aportarle mucho a cada uno de los cafeteros y del gremio para fortalecer también la institución como tal. Entonces, espero también poder, como representante y cabeza de la lista presentada, espero representarlos en todos los ámbitos, porque aquí también se debaten temas presupuestales, temas de direccionamiento de la caficultura, cómo queremos ver nosotros a nuestro municipio en el tiempo. Yo pienso que si en este momento el café representa la primera economía del municipio, podemos nosotros también ser una fortaleza cafetera en nuestro Charalá. Y también a la vez espero trabajar mucho por la juventud rural que hay acá en Charalá. Hay muchas oportunidades y el Comité de Cafeteros debemos abrir ese espacio para que la juventud sea creadora de desarrollo y forjar oportunidades para que nuestras generaciones sean las que tomen las riendas de la caficultura en nuestro municipio. Entonces, hay mucho por hacer y el compromiso es total, no solamente conmigo que represento la lista número 4, o representé la lista número 4 hasta el momento, sino también con todos los cafeteros del municipio. Es apostarle a la economía y apostarle al café, especialmente a la transformación. Hoy en día el comercio está exigiendo nuevas formas de comercializar café y creemos que nosotros podemos. ¿Qué es lo que se requiere? Capacitación, formación en las nuevas líneas de proceso del café, que la cual crea muchas oportunidades. Y es ahí donde necesitamos a la juventud.
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0: La alcaldía de Charalá invita a las personas con discapacidad y a las organizaciones que la representan a participar en la convocatoria para elegir a los representantes ante el Comité Departamental de Discapacidad Santander para el periodo 2026-2030. Para hablarnos al respecto y también para saber un poco acerca de la caracterización de cuidadores, nos encontramos con Daisy Méndez, apoyo de discapacidad de la Secretaría de Bienestar Social. Daisy, cuéntanos quiénes pueden participar en esta convocatoria. ¿Hasta cuándo están abiertas las inscripciones y qué importancia tiene para la población contar con representación en el Comité Departamental de Discapacidad?
1: Cordial saludo para la comunidad charaleña. Desde la Secretaría de Bienestar Social queremos invitar a todas las personas que pertenecen al Comité de Discapacidad Municipal para que se acerquen a la Secretaría de Bienestar Social y allí se les brinde más información sobre el proceso que se está llevando a cabo para la conformación del Comité Departamental de Discapacidad, el cual está vigente con el decreto número 0398 del 26 de agosto de 2026 por la gobernación. Este tiene como objetivo conformar el Comité de Discapacidad Departamental y está dirigido a las personas que pertenecen al Comité de Discapacidad Municipal. Entonces, quienes están inscritos en este comité, los invitamos para que se acerquen a la Secretaría de Bienestar Social y allí se les brinda más información. La convocatoria está abierta desde hoy 3 de septiembre hasta el 24 de septiembre. El día 13 de octubre serán publicados los listados de las personas que quedaron seleccionadas para poder participar. Y el día 2 de noviembre será la elección para estas personas. Y así será conformado el Comité de Discapacidad Departamental. Discapacidad que ya cuentan con el certificado expedido por el Ministerio de Salud Nacional para que se acerquen a la Secretaría de Bienestar Social. Tenemos varias categorías para poder adquirir el documento que se debe autenticar. Entonces, para las personas con discapacidad que por su discapacidad no les permite decidir por sus propios medios o tomar decisiones, se invita a las personas para que vayan a la notaría con el documento de identidad original de la persona con discapacidad y de la persona cuidadora original también, más el certificado expedido por el Ministerio de Salud Nacional, para que soliciten un extra proceso. Ese documento lo otorgan únicamente en la notaría y viene autenticado. Luego se trae a la Secretaría de Bienestar Social, donde se debe de dejar con un número de teléfono o contacto para luego se haga una encuesta que se encuentra en la plataforma CISPRO y con este proceso ya queda caracterizada la persona como cuidadora de la persona con discapacidad. Este mismo documento, extrajuicio o extraproceso, es para los menores de edad que cuentan con discapacidad y ya tienen el certificado. También está un poder que es para las personas con discapacidad que su discapacidad les permite decidir por sí mismas y aún así requieren cuidador. Entonces, ese documento se entrega a la Secretaría de Bienestar Social, el cual debe ser diligenciado y firmado por la persona con discapacidad y debe ser autenticado igualmente en la notaría para luego ser devuelto a la Secretaría de Bienestar Social y allí se haga el mismo proceso de las preguntas o encuesta en la plataforma CISPRO y así quedan las personas caracterizadas como cuidadores.
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0: Continuamos con más información. La disminución de los niveles de varias fuentes hídricas sumada a las altas temperaturas y a dificultades en la infraestructura de algunos acueductos ha provocado racionamientos y problemas de abastecimiento de agua en 11 municipios de Santander. Ante la situación, la Oficina Departamental de Gestión del Riesgo mantiene seguimiento a las condiciones de las fuentes y a las medidas adoptadas en las localidades afectadas. Escuchemos la nota de PSI Noticias.
1: Bueno, podemos informar que al día de hoy tenemos 11 municipios con racionamiento del recurso hídrico, algunos de ellos porque sus fuentes de captación que abastecen las bocatomas han venido disminuyendo sus caudales, otros municipios porque han presentado problemas en sus infraestructuras de acueductos como fallos en bocatomas, en redes de conducción, lo que hace que algunos municipios tengan dificultades. Dentro de los municipios con racionamiento tenemos algunos como Vélez, Aratoca, el municipio de Los Santos, el municipio de Málaga, el municipio de Capitanejo, entre otros municipios. Estamos haciendo un acompañamiento con vehículos carro tanque que permite llevar el recurso hídrico hacia las comunidades donde se ven afectados y seguimiento e intervención en algunas obras con la empresa de servicios públicos del departamento de Santander, la ESAN, y con algunas ayudas también propias que salen de la Gobernación de Santander por medio de la Oficina de Gestión del Riesgo. Es muy importante que estos municipios tengan presentes sus planes de contingencia, sus estrategias de respuesta y sobre todo la invitación a las comunidades a hacer uso exclusivo y razonable del recurso hídrico.
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0: El presidente Abelardo de la Espriella ya informó que las EPS deberán emprender un proceso de transformación para garantizar su permanencia dentro del sistema de salud. Según el mandatario, aquellas entidades que no logren alcanzar condiciones de sostenibilidad podrán ser liquidadas, mientras que las que avancen en su recuperación tendrían la posibilidad de continuar operando. Escuchemos la nota de Canal Tro.
1: Comenzamos un recorrido por Colombia y el mundo, y las empresas prestadoras de servicio de salud en nuestro país deberán transformarse si quieren que el gobierno les ayude en su recuperación. Deben demostrar viabilidad y así poder trazar la estrategia conjunta de recuperación.
2: El presidente de la Espriella fue tajante con respecto a las empresas prestadoras de servicios de salud, EPS. A las que se encuentran intervenidas, les advirtió que aquellas que no sean viables deberán ser liquidadas de manera ordenada. De la Espriella señaló que las EPS que demuestren viabilidad y capacidad para garantizar una buena atención tendrán la posibilidad de recuperarse, mientras las que no cumplan esas condiciones enfrentarán su liquidación.
3: Mi propósito irrenunciable es que ningún colombiano vuelva a sentir que en el momento de mayor angustia quedó solo frente a una enfermedad.
2: La definición sobre el futuro de estas entidades se produce mientras el gobierno plantea como prioridad inmediata recuperar la atención de los pacientes y enfrentar el rezago existente dentro del sistema de salud. Según el presidente, actualmente hay cientos de miles de compatriotas esperando procedimientos, tratamientos y medicamentos, una situación que a su juicio requiere respuesta inmediata y atención prioritaria. El mandatario nacional indicó que el rezago deberá enfrentarse comenzando por los casos de mayor urgencia y riesgo. Al mismo tiempo, su gobierno busca establecer con precisión el estado financiero del sistema.

0: Hasta aquí este espacio informativo con las noticias más importantes a nivel local, regional y nacional. El noticiero Despierta Charalá. Bajo la dirección de Lilia Sofía Salazar Jiménez, en el control y en la presentación de las noticias, los acompañó Natalia Valentina Balbuena. 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Y también seguir nuestras redes sociales, Facebook, emisora Charalá Estéreo, y comunicarse a través de nuestra línea de WhatsApp 321-252-2364. Hasta una próxima emisión.
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2: Hora exacta, 7:31.
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0: exacta.
1: 7:45.
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1: 8 de la mañana y 3.
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5: 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Vamos a escuchar testimonios, direcciones. Síganos en redes sociales, estamos en YouTube, en TikTok, en Facebook. Me encuentran todos los días en horas de la noche a las 8 en punto, el magazine de Jorgito, temas importantes de salud y de prosperidad. Escuchemos testimonios y también las direcciones.
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1: Hemos llegado al final de este maravilloso programa por el día de hoy. Los invitamos todos los días en nuestras redes sociales, YouTube, Facebook, Twitter, TikTok, a las 8 de la noche. ¡Los esperamos!

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Buenos días, 8 de la mañana, 14 minutos. Un saludito muy, pero muy especial para todos los oyentes, los fieles oyentes de nuestra emisora comunitaria y amiga Charalá Estéreo, que nos escuchan a través de nuestro dial 103.2 FM, www.charalaestereo.com. Oye, también en nuestra aplicación, así de sencillito, rápido, podemos descargar nuestra aplicación en Play Store como Charalá Estéreo, y a tan solo un clip podemos escuchar desde cualquier lugar del mundo. Podemos acercar estas distancias con también las tecnologías de la información y la comunicación. Así que si usted está fuera de nuestro país y se quiere también sentir como en casa como charaleño, pues la invitación muy especial para que también envíe su reporte de sintonía, número celular 321-252-2364, y puede pedir su temita musical. Mi nombre es Misael Quiroga Mateus y con mucho gusto estaré acompañándolos en esta hermosa mañana de martes 8 de septiembre del año 2026. Martes de día de mercado, que sea también la ocasión para saludar a todos los comerciantes que nos visitan, que visitan Charalá en el marco de este intercambio comercial. Muchas gracias por elegirnos como el centro también de los negocios.

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1: 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Tu salud en las mejores manos. 8 de la mañana, 16 minutos. Vamos con musiquita, Los Garabitos, Leña Seca. Viene por acá también el Jimmy Gutiérrez con su canción Propiedad de Nadie. Y también ya vendrán los reportes de sintonía y los mensajitos que han compartido a través de nuestro WhatsApp. Lo repito, 321-252-2364.

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1: Avanzamos ya, son las 8 de la mañana, 24 minutos. Continuamos con estos reportes de sintonía, con esos mensajitos que han compartido a través de nuestro WhatsApp 321-252-2364. Saludamos a la señora Olga Lozada desde la vereda Pedro. Envía este mensaje, señora Olga. Muy buenos días.
2: Buen día, Misael. ¿Cómo está reportando sintonía Laura el Rumbeador? Y me puede regalar la canción de Jorge Velosa, La Lengua Chismosa. Gracias, buen día.
1: Listo, con mucho, ya le ponemos, con mucho gusto, ya le ponemos este temita musical. Bueno, también por acá Esperanza Villalba nos envía ese mensaje. Un maravilloso día, gracias Padre Celestial. El tiempo corre con fe, esperanza, fortaleza, perseverancia, constancia para seguir adelante por nuestros anhelos. La unión hace la diferencia y no a la indiferencia. Un abrazo, listo, doña Esperanza, muchas gracias por reportar sintonía, doña Esperanza Villalba. Continuamos. Por acá nos dicen, hola Misael, muy buenos días. Desde el resguardo, reportando sintonía, un informe real a la canción, el cacique de la Junta de Diomedes Díaz, El Cóndor Herido. Señora Aminta Pinzón, muy buenos días.
3: Digo, no quiero pensar, saludos para todos los que pensó. Y hagan el favor y me regalan un saludo para todos los trabajadores, para mi esposo, mis hijos. Y hagan el favor y me regalan la canción, el sombrerito que tú me regalaste, y es como carranga. Gracias, Dios lo bendiga, excelente feliz mañana, chao, chao.
1: 8 de la mañana, 26 minutos, vamos con musiquita, canciones, estos temitas solicitados por los oyentes que han enviado su reporte de sintonía a través de nuestro WhatsApp 321-252-2364, y gracias al patrocinio de Droguería Manuel Martínez, ubicada en la calle 24, pasos adelante de La Rocola.

0: 8 de la mañana y 30.
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1: Y buenos días, don Isabel. Saludos ahí para todos los del emisor. Y haga el favor y me regala aquí un saludo para todos los trabajadores, para mi esposo, mis hijos. Y haga el favor y me regala la canción El sombrerito que tú me regalaste. Y es como carranga. Gracias. Dios lo bendiga. Excelente feliz mañana. Chao, chao.

0: Avanzamos, ya son las 8 de la mañana, 46 minutos, 8:46. Continuamos en este espacio, la hora del rumbeador, gracias al patrocinio de Droguería Manuel Martínez, ubicada en la calle del Comercio, en la calle 24, pasos adelante La Rocola. 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
0: Tenemos reportes de sintonía, los mensajitos que han compartido a través de nuestro WhatsApp 321-252-2364. Saludamos ahí en la vereda Rayada Alta, Leonor Mexa, que nos pide la canción de Ojitos Verdes. Listo, con mucho gusto. También saludamos a Matilde ahí en la vereda La Tribuna, que nos pide la canción Bella y Bonita.

0: Bueno, tenemos por acá más audios, más mensajitos. Por acá nos envían este mensaje.
1: Buenos días, Misael. Aquí desde el restaurante La Colina, el barrio de Santana Galán, con doña Virginia. Un saludo muy especial a toda la querida Cincelada, la bella Cincelada, allá los de Santa Clara, Alcibiades, a Pedro, a toda la Cincelada que está conectada cogiendo café y escuchando Charal Estéreo. Un saludo muy especial para todos ellos, para la comarca charaleña. Y me regalan la canción Enamoré a mi hermana, de Luis Alberto Posada. Muchas gracias.
0: Vamos por acá también, la señora Graciela Mora nos envía este mensaje a esta hora de la mañana. Nos dice:
2: muy buenos días, Misael, ¿cómo amaneció?
0: Muy bien, gracias a Dios.
2: Me regalará la canción de Alejandro Fernández, Abrázame. Gracias, bueno. Misael, muy amable. Chao, chao, tenga un feliz y bendecida mañana.
0: Gracias, chao. Igualmente, doña Graciela. Por acá también, don Luis Galeano, el maestro, nos envía ese mensajito.
3: Buenos días, señora Charela Estéreo, mesa de trabajo, Misael, mis hermanos campesinos, comunidad en general. Bueno, quiero compartirles estos versos que tienen como título: El ají no encaja. Las frutas están de fiesta y hoy se presta la ocasión. Las ciruelas, el limón, reunidos en la cesta. Aquí todo se les presta, dando lo mejor de sí. Voy llegando por aquí, dándole la bienvenida. Se presentó la sandía, incluyendo hasta el ají, que no encaja. Muchas gracias, reportando sintonía por aquí desde el barrio Bolívar, el Galea Galeano. Por favor, me complace con la canción de Jorge Velosa, La Tocanita. ¡Uy, pipí!
0: Y también un saludo muy especial a doña Blanquita, ahí en la vereda Bagres, en la tienda Doña Blanquita, donde se encuentra de todo. 8 de la mañana, 49 minutos, también saludamos acá en el barrio La Siberia, la señora Gloria Espinel. Muy buenos días.
4: Buenos días, don Misael. ¿Cómo está? Espero que esté bien. Don Misael, hágame un favor y me regala una canción, Regreso a la Diaria. Muy amable, gracias, feliz día.
0: 8.49, vamos con musiquita, canciones solicitadas por los oyentes. Esto es Ojitos Verdes, hoy la vamos a escuchar en voz de Taxi Orquesta.
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6: 8 de la mañana y 49.

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1: 8:58 minutos de la mañana, 8:58. Continuamos en ese espacio de la hora del rumbeador. Bueno, la estamos cerrando gracias al patrocinio de Droguería Manuel Martínez. Vamos a cerrar este espacio de estos 7 temitas musicales y ya viene Onda Musical gracias también al patrocinio de Asadero y Restaurante El Carbón Rojo. Los dejo con este temita solicitado por los oyentes. Eso es Bella y Bonita de los Doctores de La Carranca.

0: 9 y 1.
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2: 9 y 16.
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0: son las 9 de la mañana, 9 de la mañana, 20 minutos. 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Y bueno, también los invitamos para que envíen su reporte de sintonía, para que envíen su mensajito a través de nuestro WhatsApp 321-252-2364. Por acá tenemos algunos audios. Muy buenos días. Hola, buenos días.
1: Muy buenos días, ¿cómo está? Rebordando sintonía como siempre desde el barrio Bolívar. Don Misael, cordial saludo allá para todos. Fuera tan amable regalarme la canción.
0: ¿Cuál cancioncita?
1: Por las calles del amor. Gracias, muy amable.
0: Bueno, Darío Gómez. Listo, con mucho gusto. En 9 de la mañana, 21 minutos, tenemos por acá también más mensajitos. Don Ramiro Rincón también hace presencia en ese espacio de Onda Musical con este mensaje. Muy buenos días, don Ramiro.
2: Hola, Misael, quiero compartir una gran copla. Dice así, Moño Pael. Me encontré una piedra preciosa, eso es para mí una gran fortuna. Pero primero regáleme un saludo a toda la gente de la vereda de La Laguna.
0: Claro que sí, un saludo. Gracias. Muy especial para todos los oyentes de la vereda Laguna y para todos los oyentes de las diferentes veredas, de los diferentes corregimientos, municipios aledaños a nuestro municipio. Y claro que sí, también a todos los oyentes que nos siguen a través de nuestra página web y nuestra aplicación en cualquier parte del mundo. 9 de la mañana, 22 minutos. Por acá también nos viene un temita de Rafael Santos, No es tan fácil. Así que vamos a escuchar esa canción. Ya venimos con la efeméride del día. Bueno, hoy también vamos a conocer datos curiosos en ese espacio de Onda Musical.

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0: 9:33.
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Ya son las 9 de la mañana, 50 minutos, 9 de la mañana, 50 minutos. 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Y a esta hora también tenemos información. 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Esto será a partir de las 2 de la tarde, ¿en dónde? 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Se le informan que ahí en Distribuidora El Resplandor de la señorita Lady Solano informa que el día de hoy, martes 8 de septiembre, habrá jornada de desparasitación de gatos y perros a partir de las 2 de la tarde.

0: 9 de la mañana, 57 minutos, 9:57. 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Y bueno, hoy como efeméride del día, cada 8 de septiembre se conmemora el Día Internacional de la Alfabetización y queremos conocer, y bueno, vamos a conocer un poco de esta efeméride. Cada 8 de septiembre conmemoramos el Día Internacional de la Alfabetización, una fecha proclamada por la Organización de las Naciones Unidas en el año 1965 para destacar la importancia de la educación y de las capacidades de lectura y de escritura. Pero hoy la alfabetización va mucho más allá de saber leer y de saber escribir. También significa saber comprender, también interpretar y utilizar de manera adecuada las nuevas tecnologías, especialmente en un mundo cada vez más digital. La alfabetización abre puertas al conocimiento, fortalece la autonomía de las personas y contribuye a construir sociedades más justas e igualitarias. Desde Charal Estéreo, su emisora amiga, nos unimos a esta celebración invitando a nuestra comunidad a seguir aprendiendo, comprendiendo, también adquiriendo conocimientos y aprovechando también estas tecnologías como una herramienta para crecer. Hoy, 8 de septiembre, Día Internacional de la Alfabetización. 9:59, tenemos también por acá la invitación muy especial que le hemos venido realizando durante estos días. 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Así que si usted tiene esta ocasión, este don, y nos quiere también colaborar, ayudar a vender bonos, pues tiene esta posibilidad de llevarse 500 mil pesos si vende más bonos que las demás personas. 9:59, llegamos así al final de esta primera parte de Onda Musical. Ya viene nuestra compañera Natalia Valentina Balbueno Huertas con la segunda parte, donde van a ver el espacio de los informes, donde también estará también el espacio de los cumpleañeros, la receta del día, la efeméride musical y bueno, diferentes espacios, momentos para que se sientan bien acompañados. Y por lo pronto me despido de todos ustedes y a las 2 de la tarde nuevamente estaré acá en la cabina de nuestra emisora. Los dejo con este temita de Peter Manca, Restragado de Ti, canción solicitada por los oyentes.
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1: Esta es la hora, son las 10 de la mañana. Y 5.
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Bueno, ya son las 10 de la mañana, 12 minutos. Damos la bienvenida a este su espacio Onda Musical en esta segunda parte y en esta hermosísima mañana de martes 8 de septiembre del año 2026. Los acompaña con todo el gusto Natalia Valentina Balbuena y vamos a estar en estas dos horitas hasta las 12 del mediodía, como siempre, con la mejor programación musical. Recuerden que en este su espacio de Onda Musical manejamos los géneros alegres, los géneros vallenato, merengue, salsa, también tropical. De pronto, si desean musiquita de diciembre, que ya nos la están solicitando, bueno, también la pueden pedir en este espacio. El género urbano también tiene cabida en Onda Musical, espacio que llega gracias al patrocinio de Asadero y Restaurante El Carbón Rojo. 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Saludando muy cordialmente a todos los oyentes que se encuentran sintonizados en este día martes de mercado aquí en nuestro municipio, todos aquellos comercios especialmente que tienen allí sintonizados en los diferentes canales, a su emisora amiga Charalá Estéreo, los que nos ponen allí en la radio, en el bafle, en el equipo de sonido, todas las tiendas de tecnología, también allí en Festival de la Moda del señor Antonio Monsalve y familia, que pone la emisora a todo volumen para que la escuchen todas las personas que nos visitan el día de hoy. Y bueno, para los locales también, aquellas personas que se ubican en la plazuela a vender sus productos, también a pasar la mañana, a hacer este intercambio comercial que se da hoy martes, día de mercado. También saludo especial para todos los restaurantes que hoy están atendiendo, a esta hora ya le están dando un delicioso almuerzo a todos los visitantes que tenemos el día de hoy en nuestro hermoso municipio de Charalá. Bienvenidos sean todos, como siempre, esperamos estén teniendo un martes muy productivo, que les esté rindiendo mucho en sus diligencias, también en el cobro de sus subsidios para los adultos mayores y también en el intercambio de sus productos, aquellas personas que vienen a vender las cositas que con tanto amor y esfuerzo cultivan en su finca y por supuesto los comerciantes, tanto locales como visitantes que están también allí en su labor hoy martes. Y bueno, les cuento que por aquí hay una información muy importante a cargo de la distribuidora El Resplandor, de la señorita Lady Solano. Se informa que el día de hoy, martes 8 de septiembre, habrá jornada de desparasitación de gatos y perros a las 2 de la tarde. 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Hoy, martes 8 de septiembre, a las 2 de la tarde, jornada de desparasitación para gatos y perros. Diez de la mañana, 16 minutos, ya estamos recibiendo los primeros reportes de sintonía a través de la línea de WhatsApp 321-252-2364, donde todos ustedes que me escuchan a esta hora pueden solicitar su tema musical favorito dentro de los géneros que les acabo de mencionar y también, por supuesto, reportarnos su sintonía, desde donde nos escriben, nos envían su nota de voz y cómo se encuentran en esta hermosa mañana. Oiga, también un saludo muy especial para aquellas personas que se quedan en casa asistiendo las labores, que hoy no bajan al municipio o no nos visitan de las diferentes veredas y también se quedan cumpliendo con lo que es la labor del hogar, de las fincas. También gracias a ustedes y el saludo muy, pero muy especial. Tenemos reporte desde Vereda Los Medios. Buenos días.

0: Buenos días, señorita Natalia, lo importante es sintonía en onda musical, me quiero regalar la canción de Matita Cerrión, gracias por todo, señor. Y un cordial saludo para todos los fieles amigos de la emisora Charla Estéreo. Feliz día, señorita Natalia, y Dios la bendiga.
1: Bueno, un feliz día para nuestra oyente Olga Lozada, allí desde Vereda Los Medios, claro que sí, con mucho gusto, hermoso tema musical del gran Jorge Celedón.
2: Hola, mi amiguita Natalia, muy buenos días, ahora Cecilia Vereda Los Cuatro, hágame un favor, regálame la canción de Celia Cruz, Azúcar. Muchas gracias, buen día, Dios la bendiga, chao, chao.
1: Dios la bendiga también, señora Cecilia Higuera, chao, chao, que esté pasando una excelente mañana, gracias por su reporte de sintonía.
3: Mi querida rescatada locutora, muy buenos días, con esa del barrio comunero. Si es tan amable, me puedes hacer el favor y me regalas una canción de los 50 de Joselito. Me haces el favor y me regalas Los Sabanales. Y un saludito muy especial para todos los que hasta ahora están escuchando este bonito programa y esta bonita emisora Charla Estéreo. Gracias, muy amable.
1: Muy bien, claro que sí. Gracias a usted, señora Alcita, desde el barrio Comuneros, por su reporte de sintonía y el saludo para todos los fieles oyentes que se encuentran súper conectados a Onda Musical. Ya son las 10 de la mañana, 18 minutos, y vamos con música. Este tema del gran Jorge Celedón. Gracias, señor.

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1: Muy buenos días, señorita Natalia. ¿Cómo amaneció? Si fuera tan amable, si usted me regalara la canción de los Diablitos, Olvida Tu Ayer. Gracias, Marcelo, muy amable. Que tenga una feliz y bendecida mañana. Chao, chao.

0: Esta es la hora, son las 10 de la mañana y 32.
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10 de la mañana, 45 minutos. 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Muy bien, y hasta ahora continuamos nuestro espacio saludando a todos aquellos oyentes que se han reportado a través de la línea de WhatsApp 321-252-2364 y nos han solicitado sus temas musicales favoritos. Dentro de este espacio les recordamos los géneros que estamos escuchando. Hablamos de la música alegre, la música vallenata, merengue, salsa, también un poquito de urbano, tropical, música de diciembre. Si a alguien le apetece, también estamos ya entrando en estas vibras de fin de año. Así que saludo especial para la señora Cecilia en el barrio Bolívar, también para nuestra oyente Graciela Mora, desde el tablón para Jenny Domínguez, personitas que ya han estado solicitando sus temas musicales y han sido atendidas. Así que la invitación para todos ustedes a que se sigan reportando a través de nuestra línea. 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Hoy martes 8 de septiembre, jornada de desparasitación de gatos y perros a las 2 de la tarde. 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

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electrificación rural, puntas y colas. Esta convocatoria está dirigida a las personas que no hayan presentado anteriormente la documentación requerida o que no hayan sido beneficiarias de programas de electrificación rural o de sistemas de paneles solares. Requisitos de la vivienda: debe estar terminada y habitada, no encontrarse ubicada dentro de áreas protegidas, estar ubicada a una distancia no superior a 500 metros del transformador, tener uso exclusivamente residencial, no aplica para establecimientos comerciales ni industriales. Documentos requeridos: fotocopia de la cédula de ciudadanía, constancia o documento que acredite la tenencia del predio y certificado de estratificación. Se solicita a las personas que cumplan con los requisitos acercarse a la Secretaría de Agricultura y presentar la documentación a la mayor brevedad posible, con el fin de adelantar el proceso de identificación y priorización de las viviendas rurales que requieren acceso al servicio de energía eléctrica. Cordialmente, Efraín Mesa Quintero, Secretario de Agricultura y Economía.

Finalizamos con información pastoral de la parroquia Nuestra Señora de Monguí. Para este martes 8 de septiembre, 5 de la tarde, confesiones en el templo. Jueves 10, 5 de la tarde, hora santa. Viernes 11, jornada de confesiones en el templo. 7 de la noche, encuentro de Escuela de Jesús, catequética inicial. Sábado 12, 7 y 30 de la noche, encuentro de papás de catequesis del pueblo en el templo parroquial. Domingo 13 de septiembre, eucaristías en el templo en los horarios habituales. 8 de la mañana, encuentro de Escuela de Jesús, seguidores de Jesús. 4 de la tarde, eucaristía en la Siberia. De la mañana, 51 minutos. Concluimos este espacio informativo y nos vamos con más programación musical. Viene este tema del género salsa para seguir ambientando nuestra hermosa mañana de martes 8 de septiembre. Esto es del Joe Arroyo y se titula La Mini Mini.

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2: 11 y 5.
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11 de la mañana, 24 minutos. Continuamos en este su espacio, Onda Musical, que llega gracias al patrocinio de Asadero y Restaurante El Carbón Rojo. Ya en contados minutos vamos a estar con lo que es el espacio dedicado a nuestros cumpleaños del día, aquellas personas que nacieron un 8 de septiembre. Pero antes, queremos ir con la efeméride musical del día. Vamos a ver a qué artista celebramos hoy. Un día como hoy.

Así es, y hoy en nuestra efeméride musical del día recordamos a Ricardo Montaner, uno de los cantautores más reconocidos de la música romántica en español. Nacido el 8 de septiembre del año 1957 en Valentín Alsina, Argentina. Ricardo Montaner, cuyo nombre de nacimiento es Héctor Eduardo Reglero Montaner, creció en Venezuela, país donde comenzó a desarrollar su carrera artística y donde encontró una gran inspiración para su música. Con su característica voz y sus letras cargadas de amor, nostalgia y sentimientos, Montaner conquistó al público latinoamericano desde finales de los años 80. Canciones como Tan Enamorados, La Cima del Cielo, Me Va a Extrañar, Bésame, canción que escuchamos de fondo, también Castillo Azul y El Poder de Tu Amor, se convirtieron en grandes éxitos y hacen parte de la memoria musical de varias generaciones.

0: A lo largo de más de 4 décadas de trayectoria, Ricardo Montaner ha logrado mantenerse vigente y convertirse en uno de los grandes exponentes de la balada latinoamericana. Hoy en nuestra efeméride musical celebramos sus 69 años de vida y recordamos la música de este gran artista argentino-venezolano. Para acompañar este momento y bueno, también en el marco de este mes de amor y la amistad, vamos con la canción romántica gracias a Ideas Todo en Tecnología, esto que titula Tan Enamorados.
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0: 11 y 31.
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Muy bien, llega este momento especial dedicado a los protagonistas del día, todas aquellas personas que nacieron un 8 de septiembre. Para ellos, muchas felicitaciones e iniciamos saludando en el corregimiento de Virolín al señor Miguel Antonio González Ramírez. Papá, hoy quiero desearte un muy feliz cumpleaños. Le doy gracias a Dios por regalarme la dicha de tenerte en mi vida y por permitirme compartir contigo un año más. Deseo de todo corazón que Dios te bendiga siempre, te cuide, te dé mucha salud y te permita cumplir muchos años más, rodeado de las personas que te queremos. Quiero que sepas que eres una persona muy importante para mí y que siempre tendrás un lugar muy especial en

0: Saludamos nuevamente en el corregimiento de Virolín a Miguel Antonio González Ramírez. Hoy queremos unir nuestras voces y nuestros corazones para decirte cuánto te queremos y lo feliz que nos hace poder celebrar un año más de tu vida. Que este nuevo año venga lleno de bendiciones, salud, tranquilidad y momentos inolvidables. Que Dios ilumine siempre tu camino, te proteja donde quiera que estés y te permite disfrutar de cada uno de tus seres queridos. Queremos que sepas que eres una parte muy importante de nuestra familia y que tus nietas y tu bisnieto llevan en su corazón un cariño muy especial por ti. Ojalá pudiéramos darte un abrazo enorme en este momento, pero mientras tanto recibe todo nuestro amor y nuestros mejores deseos. Feliz cumpleaños, abuelito, que hoy siempre tengas muchas razones para sonreír. Te queremos y esperamos seguir compartiendo contigo muchos cumpleaños más. Con mucho cariño, Patricia, tu yerno, tus nietas y tu bisnieto. Muchas felicitaciones para Miguel Antonio González Ramírez en el corregimiento de Virolín y para él, de parte de su hija Patricia, su yerno, nietas y bisnieto, esta canción de Vicente Fernández, Cuando yo quería ser grande.
1: Bueno, voy a cantarte una que me cantaba mi padre cuando yo estaba chiquito, así como tú, ¿eh?

Saludamos nuevamente en Virolín a Miguel Antonio González Ramírez. Papi Michil, hoy y todos los días le pedimos a Dios por tu existencia, por el gran regalo que nos da la vida de celebrar un año más contigo. Nos criaste como tus hijas, te amamos como papá y nos has dado el amor incondicional. Eres nuestra guía y fortaleza, nos enseñaste a luchar, a no rendirnos, a ser siempre mejores personas. Gracias, papi, por darnos siempre lo mejor de ti, por todos los consejos, tus chistes. Gracias por cada historia que nos contaste con tanto amor. Hoy más que siempre le pedimos a Dios para que nos dures toda la vida. Feliz cumpleaños, papi, que la vida nos siga dando mucha más felicidad y muchos momentos llenos de amor. Te amamos mucho de parte de Gerald y tus chiquitas. Muchas felicitaciones en el corregimiento de Virolín para Miguel Antonio González Ramírez. Para él esta canción de Roberto Carlos, Mi querido, mi viejo, mi amigo.

Felicitamos una vez más a Miguel Antonio González Ramírez en Virolín. Michi de mi amor, hoy más que nunca le doy gracias a Dios, a la vida y al universo por darme al amor de mi vida. Mi abuelito Alcahueta, mi héroe, más que eso, al mejor papá del mundo. Hoy celebro tu vida, celebro otro año más a tu lado, aunque sea a la distancia. Gracias por tus consejos, por tu amor incondicional. Gracias, papito, por ser el pilar de mi vida. Gracias por darme tantas lecciones de vida, por enseñarme a levantarme después de cada caída, más fuerte y con más ilusión que nunca. Gracias, papito, por enseñarme a no rendirme y cada día ser una mejor persona. Ruego al cielo todos los días por ti para que la vida nos dé más momentos felices, más sonrisas, más abrazos y mucho más amor. Tú y la abuelita son el motor de mi vida y cada día soy la persona más feliz del mundo por ser parte de ese gran amor. Feliz cumpleaños, vida mía, desde la distancia, un beso y un abrazo fuerte e inmenso. Te amo con todo mi ser. Son los deseos de tu hija nieta que te ama, Zuli. Muchas felicitaciones para Miguel González en el corregimiento de Virolín. Para él esta canción de Valito Ortega, Corazón.

0: Muy bien, así concluye este espacio dedicado a todas aquellas personas que llegaron al mundo un 8 de septiembre. Nuevamente para todos ellos muchas felicitaciones y en especial para el señor Miguel Antonio González Ramírez en el corregimiento de Virolín. Que Dios los bendiga y les conceda muchos años más llenos de amor, salud, sabiduría y muchos momentos compartidos junto a sus seres amados. 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Así que para ella también muchas felicitaciones y nuevamente para nuestros protagonistas de hoy un fuerte aplauso.
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Bueno, ya son las 11 de la mañana, 58 minutos. Estamos llegando al final de este su espacio Onda Musical en esta segunda parte. 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Agradeciendo como siempre la fiel sintonía de todos nuestros queridos oyentes, todos aquellos que se reportan, los que no también, y un saludo muy pero muy especial a todos los que nos hemos encontrado el día de hoy, que han venido con todo el cariño, con todo el amor, aquí a visitarnos a los estudios de su emisora amiga Charalá Estéreo. De verdad que para nosotros verlos es un placer, y les agradecemos por esas visitas, también a todos los que vienen pues a poner sus informes, sus complacencias, a comprar también el bono solidario. 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Así que bueno, ya son las 12 del mediodía en punto. Recuerden, nos acompañó con todo el gusto Natalia Valentina Balbuena. Si Dios permite, nos escucharemos en una próxima ocasión. Que Dios los bendiga y que tengan un delicioso almuerzo.

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1: Son las 12 y 1.
2: Hora del Ángelus.
3: El ángel del Señor anunció a María
4: y concibió por obra del Espíritu Santo.
3: Dios te salve María, llena eres de gracia, el Señor es contigo. Bendita eres entre todas las mujeres y bendito es el fruto de tu vientre, Jesús.
4: Santa María, Madre de Dios, ruega por nosotros los pecadores, ahora y en la hora de nuestra muerte. Amén.
3: He aquí la esclava del Señor.
4: Hágase en mí según tu palabra.
3: Dios te salve María, llena eres de gracia, el Señor es contigo. Bendita eres entre todas las mujeres y bendito es el fruto de tu vientre, Jesús.
4: Santa María, Madre de Dios, ruega por nosotros los pecadores, ahora y en la hora de nuestra muerte. Amén.
3: Y el Verbo se hizo carne
4: y habitó entre nosotros.
3: Dios te salve María, llena eres de gracia, el Señor es contigo. Bendita eres entre todas las mujeres y bendito es el fruto de tu vientre, Jesús.
4: Santa María, Madre de Dios, ruega por nosotros los pecadores, ahora y en la hora de nuestra muerte. Amén.
3: Ruega por nosotros, Santa Madre de Dios,
4: para que seamos dignos de alcanzar las promesas de Jesucristo.
3: Oremos. Infunde, Señor, tu gracia en nuestras almas, para que los que hemos conocido por el anuncio del ángel la encarnación de tu Hijo Jesucristo, por su pasión y su cruz, seamos llevados a la gloria de la resurrección, por el mismo Jesucristo nuestro Señor.
4: Amén.
3: En el nombre del Padre, del Hijo y del Espíritu Santo.
4: Amén.
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1: Son las 12:06.
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En el nombre del Padre, y del Hijo, y del Espíritu Santo. Amén. Ya no temo, Señor, la tristeza. Ya no temo, Señor, la soledad. Porque eres, Señor, mi alegría. Tengo siempre tu amistad. Ya no temo, Señor, a la noche. Ya no temo, Señor, la oscuridad. Porque brilla tu luz en las sombras. Ya no hay noche, tú eres luz. Ya no temo, Señor, los fracasos. Ya no temo, Señor, la ingratitud. Porque el triunfo, Señor, en la vida, tú lo tienes, tú lo das. Ya no temo, Señor, los abismos. Ya no temo, Señor, la inmensidad. Porque eres, Señor, el camino y la vida, la verdad. Amén. Lectura de la profecía de Miqueas capítulo 5. Así dice el Señor: Pero tú, Belén de Efrata, pequeña entre las aldeas de Judá, de ti saldrá el jefe de Israel. Su origen es desde lo antiguo, de tiempo inmemorial. Los entrega hasta el tiempo en que la madre dé a luz, y el resto de sus hermanos retornará a los hijos de Israel. En pie, pastoreará con la fuerza del Señor, por el nombre glorioso del Señor su Dios. Habitarán tranquilos, porque se mostrará grande hasta los confines de la tierra, y este será nuestra paz. Palabra de Dios. Te alabamos, Señor. Hoy la Iglesia celebra la fiesta de la Natividad de la Santísima Virgen María, y lo ha hecho así la Iglesia en el año litúrgico para simbolizar que hace 9 meses era 8 de diciembre y se celebró la Inmaculada Concepción de la Santísima Virgen María, y hoy estamos celebrando, 9 meses después, la Natividad, para dar gracias a Dios Padre por haber elegido a la Santísima Virgen María como la nueva Eva, de donde nacería el Salvador. La lectura que acabamos de escuchar de la profecía de Miqueas en el capítulo 5 nos habla de que en la pequeña Belén va a nacer el jefe de Israel. Y realmente esto se va a cumplir. En la Navidad nosotros recordaremos a Belén y recordaremos nuevamente este texto de Miqueas capítulo 5 para decir que allí la madre dará a luz un Salvador para la comunidad de Israel que está sufriendo, y dice además: este será nuestra paz. Es decir, del vientre de la Santísima Virgen María nace la verdadera paz. El mundo necesita paz, y la paz nació en el vientre bendito y purísimo de la Santísima Virgen María. Es Jesucristo el Señor. Él es verdaderamente la paz. Él nos hace bienaventurados a quienes trabajamos por la paz. Él fue un hombre de paz, que no se defendió con las armas, que creyó en el amor, que creyó en la misericordia, que creyó en el plan de Dios, y por eso viene de allí una paz verdadera, duradera, estable, y una paz espiritual, una paz que llega hasta lo más profundo del corazón de hombres y mujeres. Hoy, cuando celebramos el nacimiento de la Santísima Virgen María, damos gracias por ella, que es Madre del Salvador y Madre del Príncipe de la Paz, pero damos gracias también por todas nuestras mamás, vivas o difuntas, porque han respetado nuestra vida, porque no nos han abortado, porque nos han dejado nacer. Y pedimos por todas las mujeres que han pasado por situaciones de aborto, para que el Señor libere sus vientres, su historia, sus decisiones, sus temores, sus miedos que tuvieron para tomar una decisión equivocada, y sientan la posibilidad de encontrarse con el amor que perdona, que reconstruye, que sana, incluso un pecado tan grave como el del aborto, practicado por cualquier motivo que sea. Salmo 12. Desbordo de gozo con el Señor, porque yo confío en tu misericordia. Alegra mi corazón con tu auxilio, y cantaré al Señor por el bien que me ha hecho. Lectura del Santo Evangelio según San Mateo capítulo 1. Genealogía de Jesucristo, hijo de David, hijo de Abraham. Abraham engendró a Isaac, Isaac engendró a Jacob, Jacob a Judá y a sus hermanos. Judá engendró de Tamar a Farés y a Sará, Farés a Esrón, Esrón a Aram, Arán a Aminadab, Aminadab a Naasón, Naasón a Salmón, Salmón engendró de Raab a Booz, Booz engendró de Rut a Obed, Obed a Jesé, Jesé engendró a David, el rey. David de la mujer de Urías engendró a Salomón, Salomón a Roboán, Roboán a Abías, Abías a Asaf, Asaf a Josafat, Josafat a Jorán, Jorán a Osías,
Osías a Joatán, Joatán a Acaz, Acaz a Ezequías, Ezequías engendró a Manasés, Manasés a Amós, Amós a Josías, Josías engendró a Jeconías y a sus hermanos cuando el destierro de Babilonia. Después del destierro de Babilonia, Jeconías engendró a Salatiel, Salatiel a Zorobabel, Zorobabel a Abiud, Abiud a Eliaquín, Eliaquín a Azor, Azor a Sadoc, Sadoc a Aquín, Aquín a Eliud, Eliud a Eleazar, Eleazar a Matán, Matán a Jacob, y Jacob engendró a José, el esposo de María, de la cual nació Jesús, llamado Cristo. El nacimiento de Jesucristo fue de esta manera. María, su madre, estaba desposada con José, y antes de vivir juntos, resultó que ella esperaba un hijo por obra del Espíritu Santo. José, su esposo, que era justo y no quería denunciarla, decidió repudiarla en secreto. Pero apenas había tomado esta resolución, se le apareció en sueños un ángel del Señor que le dijo: José, hijo de David, no tengas reparo en llevarte a María, tu mujer, porque la criatura que hay en ella viene del Espíritu Santo. Dará a luz un hijo y tú le pondrás por nombre Jesús, porque él salvará a su pueblo de los pecados. Todo esto sucedió para que se cumpliera lo que había dicho el Señor por el profeta: Miren, la Virgen concebirá y dará a luz un hijo, y le pondrá por nombre Emmanuel, que significa Dios con nosotros. Palabra del Señor. Gloria a ti, Señor Jesús. El capítulo 1 de San Mateo nos muestra la genealogía de Jesucristo y lo relaciona con Abraham y con el rey David. El rey David es el rey más querido del Antiguo Testamento y es esperado ese reino de David, pero se va a cumplir un reino superior al de David porque Cristo es el rey de reyes y señor de señores que viene a instaurar el reino de vida, de justicia, de paz y de amor. Y Abraham es el padre de la fe porque Abraham fue llamado por Dios cuando ya era anciano y tomó a su esposa Sara y se puso en camino. Cuando vemos entre los antepasados de Jesús a Abraham, estamos diciendo que el nuevo pueblo, que la nueva creación, es un pueblo y una creación que vienen por la fe de Abraham, por la fe nuestra en Cristo Jesús el Señor. Pero llama la atención que esta genealogía, es decir, esta lista de antepasados de Jesús, incluye cuatro mujeres: Tamar, Raab, que es una prostituta de Jericó, Ruth, que es una extranjera, y la mujer de Urías, que es víctima de un adulterio de parte del rey David y de la cual nace el rey Salomón. Es importante ver estas situaciones. Tamar, Rahab, Ruth, la mujer de Urías, están representando una situación de pecado que puede haber en la historia de las familias y en la historia de salvación, pero que a pesar del pecado que puede haber entre nuestras familias, Dios escribe recto en esos renglones torcidos de nuestra vida y nos visita para sanar nuestra vida familiar. Él viene a sanar toda la historia de pecado, y por eso cuando se nombra esta situación, nos está llamando para que nosotros descubramos las situaciones de pecado en nuestras familias y no nos lamentemos mirando hacia atrás, sino que nos dejemos amar misericordiosamente por Dios para que Él sane nuestras genealogías, para que Él sane la historia de nuestras familias, para que Él nos purifique, nos renueve y nos dé su amor. Pero termina de esta manera la genealogía de Jesús. Está diciendo que Jacob engendró a José, el esposo de María, de la cual nació Jesús, llamado el Cristo. No está diciendo que Jesús es hijo de José y de María, sino que es nacido por obra del Espíritu Santo, y que antes de vivir juntos, ella resultó que esperaba un hijo por obra del Espíritu Santo. Dice la palabra de Dios en este capítulo 1 que José era un hombre justo y no quería denunciarla. Era el esposo de la Santísima Virgen María y decidió repudiarla en secreto, es decir, apartarse de ella y dejarla, pero en secreto, para no hacerla sufrir. Allí interviene el ángel del Señor para decirle: José, hijo de David, no tengas reparo en llevarte a María, tu mujer. Y le explica que el fruto del vientre de la Virgen María es fruto del Espíritu Santo, será el Emmanuel, que significa Dios con nosotros. Hoy damos gracias por tantos hogares que reciben el don de la vida con amor y con fe. Hoy damos gracias por tantas parejas que están pidiendo un hijo a Dios Padre y están luchando para conseguirlo en algún momento. Hoy damos gracias
por María, nuestra Madre, y celebramos el nacimiento de nuestras mamás, vivas o difuntas. Que el Señor nos bendiga y acompañe, en el nombre del Padre, y del Hijo, y del Espíritu Santo. Amén.

0: Son las 12 y 19.
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0: Son las 12 y 30.
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Cordial saludo para todos los oyentes y seguidores de su emisora comunitaria Charalá Estéreo. 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

0: Jóvenes Cafeteras, así transcurrió la jornada en Charalá. Abierta convocatoria para representantes de personas con discapacidad y caracterización de cuidadores. Bajos caudales de los ríos generan desabastecimiento de agua en 11 municipios de Santander. Gobierno anuncia transformación de las EPS o liquidación de las entidades que no sean sostenibles.
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0: Iniciamos con el desarrollo de las noticias. La Secretaría de Agricultura y Economía de Charalá abrió una convocatoria dirigida a las familias de la zona rural que aún no cuentan con el servicio de energía eléctrica. Los interesados deberán enviar la documentación requerida a la mayor brevedad posible y tener en cuenta que la convocatoria aplica únicamente para viviendas de uso residencial, por lo que no contempla establecimientos comerciales ni industriales. Escuchemos.
2: La Secretaría de Agricultura y Economía de Charalá adelanta una convocatoria dirigida a familias rurales que aún no cuentan con el acceso a energía eléctrica. Sobre los requisitos, documentos y el alcance de esta iniciativa nos entrega más detalles el Secretario de Agricultura y Economía, Efraín Mesa Quintero.
3: Hola Natalia, cordial saludo. Saludo para todos nuestros internautas y a quienes están en los diales de la emisora Charalá Estéreo. Claro que sí, el servicio que hemos abierto, la convocatoria que hemos abierto recientemente, habla de la entrega de puntas y colas. ¿Qué es el programa de puntas y colas? Básicamente aquellas fincas que ya están construidas, que tienen su casa construida, que tienen su casa habitable, y que no tienen el servicio de luz, recibimos la invitación de la electrificadora de Santander para que recibamos sus postulaciones, traigan sus documentos, nosotros se los hacemos aquí, le hacemos recepción y se lo enviamos a la electrificadora para que ellos sean quienes hacen el proceso de instalación. Inicialmente una visita, inicialmente una inspección, y con esa inspección miran si los requisitos que ellos exigen se cumplen y ustedes puedan participar del programa de puntas y colas. ¿Qué requisitos deben tener estos usuarios? Básicamente la titularidad del predio, pero se vale que tengan un arriendo o siempre y cuando pues sea un arriendo familiar, se vale un certificado de libertad y tradición, un certificado de pertenencia hasta una compra-venta, por ejemplo, eso es válido. La cédula de ciudadanía de la persona que se va a postular y un certificado que lo piden en la oficina de planeación, un certificado de estratificación. Invitarlos también a que tengan en cuenta, la casa tiene que estar construida, terminada y habitable. ¿Sí? Tiene que estar habitable la casa. No estar a más de 500 metros de un transformador y no estar en una zona de conservación o de reserva forestal o de reserva ambiental. Requisitos pues, que se deben cumplir porque de lo contrario pues, la entidad no va a prestar el servicio. Serían esos los requisitos y esas las condiciones y los documentos nos los pueden acercar a la oficina de la Secretaría de Agricultura del municipio de Charalá.
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0: domingo 6 de septiembre, los caficultores participaron en las elecciones cafeteras, una jornada en la que ejercieron su derecho a elegir a quienes los representarán durante los próximos años. En Charalá, el proceso contó con el acompañamiento del Comité de Cafeteros, la Misión de Observación Electoral y la Policía Nacional. Charalá Estéreo estuvo presente para conocer cómo se desarrolló la jornada, el comportamiento de la participación y las expectativas de algunos de los candidatos frente a lo que viene para el gremio cafetero.
1: Nos encontramos en este momento con el ingeniero Luis Hernán Torres, quien es el coordinador seccional de Extensión Rural del Comité de Cafeteros. Estamos dando finalización a lo que son estas elecciones cafeteras 2026 y le queremos preguntar cuál es el balance que deja esta jornada de elecciones y qué mensaje envía

0: a los caficultores que participaron en este importante proceso democrático.
1: Bueno, Natalia, muy buenas tardes. Nuevamente agradecerle a Charalá Estéreo por acompañarnos y por permitirnos mantener informado a la audiencia de su canal, que seguramente aquí hay muchos caficultores que participaron hoy en la jornada democrática. Considero que el evento fue muy positivo, hubo muy buena participación de los cafeteros. Una vez más, este gremio se siente respaldado por las voces democráticas de aquellas personas que se dedican a sembrar el café. Pues considero que debemos estar por encima del 75% del censo electoral. Vemos que ellos quieren su cultivo, quieren su economía cafetera, quieren a su federación. ¿Y eso cómo lo demostraron? Pues acercándose a la urna y dando su voto de confianza para elegir a sus comités municipales, que son quienes los van a representar ante el municipio, y también para elegir a su comité departamental, quienes son los que los van a representar ante el departamento. El mensaje que les puedo mandar a los cafeteros es un mensaje de agradecimiento por venir, por dar su voz de confianza, por representar su gremio. Y pues, ¿cómo podemos agradecerles a ellos? Trabajando nosotros de la mejor manera para que ellos se sigan sintiendo respaldados, sigan sintiendo que su federación está apoyándolos. Y pues en Charalá tenemos una meta muy importante, y que es incrementar más hectáreas de café, y en las hectáreas que ya están sembradas, pues incrementar la productividad, porque viendo esta participación de los cafeteros, pues realmente nos sentimos contentos de la voz de ellos frente a su gremio. Muchas gracias.
0: Nos encontramos ahora en compañía de la señora Gloria Naranjo, miembro de la MOE. Y la pregunta que queremos hacerle es: ¿qué balance hace la misión de observación electoral de esta jornada y cómo se desarrolló el proceso en materia de transparencia y también de garantías tanto para los votantes como para los candidatos?
2: Muy buenas tardes, Natalia. De verdad que agradecer por estar acá participando de este encuentro de las elecciones cafeteras. Fue una votación muy, muy nutrida, la gente participó con mucho entusiasmo y todo se llevó con completa normalidad, todo fue muy sano, y de verdad que agradecerle a todas las personas que vinieron, ejercieron su voto y apoyando al Comité Cafeteros, porque de verdad que es algo muy importante para el bienestar de todos los que trabajamos en este gremio.
3: Para mí, representar a los caficultores significa tener sentido de pertenencia por el gremio cafetero, y que quiero mucho y amo la profesión de cafetera. Postulé mi nombre para seguir representando después de estas elecciones para el gremio cafetero, para todos los cafeteros. Espero que vengan cosas buenas, positivas, para poder ayudar a todo el cafetero que tanto lo necesita. Esa es mi satisfacción de haber participado en lista como integrante al Comité Municipal.
0: Nos encontramos también con Carlos Monsalve, otro candidato a representar este gremio cafetero. Y bueno, le queremos preguntar qué significado tuvo para usted poner su nombre a consideración también de los caficultores y qué espera después de estas elecciones para el gremio cafetero.
4: Bueno, en este momento, gracias a Charalá Estéreo por transmitir de paso y al pie de todos los del gremio cafetero esta noticia de transcurrir de las elecciones. Para mí es importante pues representar a los cafeteros, en el sentido que es un gremio que reúne en cierta manera la primera economía del municipio, y por lo tanto pues uno, teniendo la representación y voz para estar aquí también direccionando todos los temas que tienen que ver con el tema cafetero, pues me parece que podemos aportarle mucho a cada uno de los cafeteros y el gremio, para fortalecer también la institución como tal. Entonces espero también poder, como representante y cabeza de la lista presentada, espero representarlos en todos los ámbitos, porque aquí también se debaten temas presupuestales, temas de direccionamiento de la caficultura, cómo queremos ver nosotros a nuestro municipio en el tiempo. Yo pienso que si en este momento el café representa la primera economía del municipio, podemos nosotros también ser una fortaleza cafetera en nuestro Charalá. Y también a la vez espero trabajar mucho por la juventud rural que hay acá en Charalá, hay muchas oportunidades y el Comité de Cafeteros debemos abrir ese espacio para que la juventud sea creadora de desarrollo y forjar oportunidades para que nuestras generaciones sean las que tomen las riendas de la caficultura en nuestro municipio. Entonces, hay mucho por hacer y el compromiso es total, no solamente conmigo que represento la lista número 4, o representé la lista número 4 hasta el momento, sino también con todos los cafeteros del municipio. Es apostarle a la economía y apostarle al café, especialmente a la transformación. Hoy en día el comercio está exigiendo nuevas formas de comercializar café y creemos que nosotros podemos. ¿Qué es lo que se requiere? Capacitación, formación en las nuevas líneas de proceso del café, que la cual crea muchas oportunidades y es ahí donde necesitamos a la juventud.
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0: La alcaldía de Charalá invita a las personas con discapacidad y a las organizaciones que la representan a participar en la convocatoria para elegir a los representantes ante el Comité Departamental de Discapacidad Santander para el periodo 2026-2030. Para hablarnos al respecto y también para saber un poco acerca de la caracterización de cuidadores, nos encontramos con Daisy Méndez, apoyo de discapacidad de la Secretaría de Bienestar Social. Daisy, cuéntanos quiénes pueden participar en esta convocatoria, hasta cuándo están abiertas las inscripciones y qué importancia tiene para la población contar con representación en el Comité Departamental de Discapacidad.
1: Cordial saludo para la comunidad charaleña. Desde la Secretaría de Bienestar Social queremos invitar a todas las personas que pertenecen al Comité de Discapacidad Municipal para que se acerquen a la Secretaría de Bienestar Social y allí se les brinde más información sobre el proceso que se está llevando a cabo para la conformación del Comité Departamental de Discapacidad, el cual está vigente con el decreto número 0398 del 26 de agosto de 2026 por la Gobernación. Este tiene como objetivo conformar el Comité de Discapacidad Departamental y para está dirigido a las personas que pertenecen al Comité de Discapacidad Municipal. Entonces, quienes están inscritos en este comité, los invitamos para que se acerquen a la Secretaría de Bienestar Social y allí se les brinda más información. La convocatoria está abierta desde hoy, 3 de septiembre, hasta el 24 de septiembre. El día 13 de octubre serán publicados los listados de las personas que quedaron seleccionadas para poder participar. Y el día 2 de noviembre será la elección para estas personas. Y así será conformado el Comité de Discapacidad Departamental. Discapacidad que ya cuentan con el certificado expedido por el Ministerio de Salud Nacional para que se acerquen a la Secretaría de Bienestar Social. Tenemos varias categorías para poder adquirir el documento que se debe autenticar. Entonces, para las personas con discapacidad que por su discapacidad no les permite decidir por sus propios medios o tomar decisiones, se invita a las personas para que vayan a la notaría con el documento de identidad original de la persona con discapacidad y de la persona cuidadora original también, más el certificado expedido por el Ministerio de Salud Nacional, para que soliciten un extra proceso. Ese documento lo otorgan únicamente en la notaría y viene autenticado. Luego se trae a la Secretaría de Bienestar Social, donde se debe de dejar con un número de teléfono o contacto para luego se haga una encuesta que se encuentra en la plataforma CISPRO y con este proceso ya queda caracterizada la persona como cuidadora de la persona con discapacidad. Este mismo documento, extrajuicio o extraproceso, es para los menores de edad que cuentan con discapacidad y ya tienen el certificado. También está un poder que es para las personas con discapacidad que su discapacidad les permite decidir por sí mismas y aún así requieren cuidador. Entonces, ese documento se entrega a la Secretaría de Bienestar Social, el cual debe ser diligenciado y firmado por la persona con discapacidad y debe ser autenticado igualmente en la notaría para luego ser devuelto a la Secretaría de Bienestar Social y allí se haga el mismo proceso de las preguntas o encuesta en la plataforma CISPRO y así quedan las personas caracterizadas como cuidadores.
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0: Continuamos con más información. La disminución de los niveles de varias fuentes hídricas sumada a las altas temperaturas y a dificultades en la infraestructura de algunos acueductos ha provocado racionamientos y problemas de abastecimiento de agua en 11 municipios de Santander. Ante la situación, la Oficina Departamental de Gestión del Riesgo mantiene seguimiento a las condiciones de las fuentes y a las medidas adoptadas en las localidades afectadas. Escuchemos la nota de PSI Noticias.
1: Bueno, podemos informar que al día de hoy tenemos 11 municipios con racionamiento del recurso hídrico. Algunos de ellos porque sus fuentes de captación que abastecen las bocatomas han venido disminuyendo sus caudales. Otros municipios porque han presentado problemas en sus infraestructuras de acueductos como fallos en bocatomas, en redes de conducción, lo que hace que algunos municipios tengan dificultades. Dentro de los municipios con racionamiento tenemos algunos como Vélez, Aratoca, el municipio de Los Santos, el municipio de Málaga, el municipio de Capitanejo, entre otros municipios. Estamos haciendo un acompañamiento con vehículos carro tanque que permite llevar el recurso hídrico hacia las comunidades donde se ven afectados y seguimiento e intervención en algunas obras con la empresa de servicios públicos del departamento de Santander, la ESAN, y con algunas ayudas también propias que salen de la Gobernación de Santander por medio de la Oficina de Gestión del Riesgo. Es muy importante que estos municipios tengan presentes sus planes de contingencia, sus estrategias de respuesta y sobre todo la invitación a las comunidades a hacer uso exclusivo y razonable del recurso hídrico.
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0: El presidente Abelardo de la Espriella ya informó que las EPS deberán emprender un proceso de transformación para garantizar su permanencia dentro del sistema de salud. Según el mandatario, aquellas entidades que no logren alcanzar condiciones de sostenibilidad podrán ser liquidadas, mientras que las que avancen en su recuperación tendrían la posibilidad de continuar operando. Escuchemos la nota de Canal Tro.
1: Comenzamos un recorrido por Colombia y el mundo, y las empresas prestadoras de servicio de salud en nuestro país deberán transformarse si quieren que el gobierno les ayude en su recuperación. Deben demostrar viabilidad y así poder trazar la estrategia conjunta de recuperación.
2: El presidente de la Espriella fue tajante con respecto a las empresas prestadoras de servicios de salud, EPS. A las que se encuentran intervenidas, les advirtió que aquellas que no sean viables deberán ser liquidadas de manera ordenada. De la Espriella señaló que las EPS que demuestren viabilidad y capacidad para garantizar una buena atención tendrán la posibilidad de recuperarse, mientras las que no cumplan esas condiciones enfrentarán su liquidación.
3: Mi propósito irrenunciable es que ningún colombiano vuelva a sentir que en el momento de mayor angustia quedó solo frente a una enfermedad.
2: La definición sobre el futuro de estas entidades se produce mientras el gobierno plantea como prioridad inmediata recuperar la atención de los pacientes y enfrentar el rezago existente dentro del sistema de salud. Según el presidente, actualmente hay cientos de miles de compatriotas esperando procedimientos, tratamientos y medicamentos, una situación que a su juicio requiere respuesta inmediata y atención prioritaria. El mandatario nacional indicó que el rezago deberá enfrentarse comenzando por los casos de mayor urgencia y riesgo. Al mismo tiempo, su gobierno busca establecer con precisión el estado financiero del sistema.

0: Hasta aquí este espacio informativo con las noticias más importantes a nivel local, regional y nacional. El noticiero Despierta Charalá, bajo la dirección de Lilia Sofía Salazar Jiménez, en el control y en la presentación de las noticias, los acompañó Natalia Valentina Balbuena. 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Y también seguir nuestras redes sociales, Facebook, emisora Charalá Estéreo, y comunicarse a través de nuestra línea de WhatsApp 321-252-2364. Hasta una próxima emisión.
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2: Son las 12:58.
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0: Esta es la hora, 1:00 p.m. y 15.
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0: exacta, 2 de la tarde y 2 minutos.
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Ya son las 2 de la tarde, 11 minutos. 2 de la tarde, 11 minutos. Un saludito muy especial para todos los amigos y seguidores de nuestra emisora comunitaria y amiga Charla Estéreo, que nos están escuchando esta buena programación a través de nuestro dial 113.2 FM también. Aquellos que nos escuchan a través de las diferentes plataformas virtuales como nuestra página web www.charlaestereo.com y también nuestra aplicación. Y la invitación muy especial para que usted también sea parte de los temitas que vamos a escuchar en el transcurso de esta tarde, ahora en Frecuencia Total, merengue, salsita, música del género urbano, también de otros temas o otros géneros musicales como la música tropical. 321-252-2364, la línea que está habilitada para que usted también envíe su mensaje, su audio, su llamadita en vivo, reporte sintonía y entre todos ponerle un ambiente de buena programación musical a esta hermosa tarde de martes 8 de septiembre del año 2026. Recordemos que ya también en contados minutos vendrá el espacio del sorteo del bono Hogar Juvenil Campesino, así que si usted compró este bono, esté muy atento porque ya también en el transcurso de este programa vamos a realizar el sorteo. 2:12 minutos de la tarde, vamos con musiquita, la gozadera, gente de zona, y viene por acá también Eddie Herrera con Me Fallaste.

0: exacta. 2:16 p.m.
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1: Hora exacta.
2: 2:31 PM.
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0: hora exacta.
1: 2:45 PM.
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1: Son las 3 de la tarde. Y 3.
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4: Nada es imposible para Dios. Son las 3 de la tarde, la hora en que murió Jesús, la hora de la misericordia. En esta hora, el Señor ha prometido darnos todo lo que le pidamos por los méritos de su pasión y muerte en cruz. Te invitamos a orar en la hora de la misericordia. Bienvenidos.

0: En el nombre del Padre, y del Hijo, y del Espíritu Santo. Amén. Nuestro Señor le dijo a Santa Faustina: cuantas veces oigas el reloj dando las tres, sumérgete en mi misericordia, adorándola y glorificándola. Suplica su omnipotencia para el mundo entero y especialmente para los pobres pecadores, ya que en ese momento se abrió de par en par para cada alma. Queridos oyentes, les invitamos a contemplar la misericordia del Señor en el Evangelio según San Juan, capítulo 19, versículos del 31 al 37. Era el día de la preparación de la Pascua. Los judíos pidieron a Pilato que hiciera quebrar las piernas de los crucificados y mandara retirar sus cuerpos, para que no quedaran en la cruz durante el sábado, porque ese sábado era muy solemne. Los soldados fueron y quebraron las piernas a los dos que habían sido crucificados con Jesús. Cuando llegaron a él, al ver que ya estaba muerto, no le quebraron las piernas, sino que uno de los soldados le atravesó el costado con la lanza, y enseguida brotó sangre y agua. Y el que vio esto lo atestigua. Su testimonio es verdadero, y él sabe que dice la verdad, para que también ustedes crean. Esto sucedió para que se cumpliera la escritura que dice: no le quebrarán ninguno de sus huesos. Y otro pasaje de la escritura dice: verán al que ellos mismos traspasaron. Palabra del Señor.
1: Gloria a ti, Señor Jesús. El corazón de Jesús fue traspasado en la cruz, y ese corazón que tanto nos ha amado sigue siendo rechazado, sigue siendo despreciado, pero de su corazón solo brota amor y perdón. Esa es la misericordia. La palabra misericordia en latín está compuesta de dos palabras: miseri y cordis, miseria y corazón. Podríamos decir entonces que nuestra miseria puesta en el corazón de Jesús es misericordia. Como decía el Papa Francisco, Dios nunca se cansa de perdonar. Somos nosotros los que nos cansamos de pedir perdón. Contemplemos en esta hora de la misericordia el corazón de Jesús que está abierto de par en par, esperando que nosotros volvamos a Él con un corazón contrito y humillado. Y pidámosle la gracia de dejarnos amar por Él, para así corresponder a su amor y con su amor purísimo amar a todos los que nos rodean y perdonar a quienes nos han hecho daño. Oremos. Te adoramos, misericordiosísimo corazón de Jesús, viva fuente de toda gracia, único amparo y refugio nuestro. En ti ponemos la luz de la esperanza. Te adoramos, corazón piadosísimo de Dios, insondable, viva fuente de amor, de la cual brota la vida para los pecadores y los torrentes de toda dulzura. Te adoramos, herida abierta del Sacratísimo Corazón, de la cual salieron los rayos de la misericordia y de la cual nos es dado sacar la vida únicamente con el recipiente de la confianza. Te adoramos, inconcebible bondad de Dios, nunca penetrada e insondable, llena de amor y de misericordia, siempre santa y como una buena madre inclinada sobre nosotros. Te adoramos, trono de la misericordia, Cordero de Dios, que has ofrecido la vida por nosotros, ante el cual nuestra alma se humilla cada día, viviendo en una profunda fe. Te adoramos, Jesús en la cruz. Amén.
0: Amén.

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2: Son las 3 de la tarde y 15.

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0: Ya son las 13 de la tarde, 24 minutos, 3 de la tarde, 24 minutos. Saludamos a todos ustedes, los fieles oyentes de nuestra emisora comunitaria y amiga Charla Estéreo, que nos escuchan a través de nuestro dial 103.2 FM, también a través de nuestra página web www.charlaestereo.com y nuestra página web y aplicación también. Ahí en Radios de Colombia también podemos encontrar nuestra emisora comunitaria Charla Estéreo. Bueno, bienvenidos a este espacio Parranda Vallenato, un espacio para este género musical tan apetecido y tan gustado por todos ustedes. Y para comenzar este espacio, también vamos a realizar el sorteo del bono del Hogar Juvenil Campesino el día de hoy, 8 de septiembre del año 2026. Así que le damos la palabra a la profe Nuri, directora de esta institución, y al profe Freddy, responsables del sorteo de esta tarde. Muy buenas tardes,
1: Isabel. Muy buenas tardes. Buenas tardes a toda la comunidad. Y sí, vamos a iniciar nuestro sorteo de hoy, 8 de septiembre, agradeciendo a todas las personas que de una u otra forma cada martes nos apoyan. Gracias por ayudarnos con este bono solidario del Hogar Juvenil. Entonces iniciamos revisando la cajita y las balotas.
2: Bueno, muy buenas tardes a todos los oyentes de Charala Estéreo. Entonces damos inicio verificando la cajita. No tiene nada. Ahora verificamos las balotas. 0, 1, 2, 3, 4, 5, 6, 7, 8 y 9.
1: Sí, ya tenemos todas las baloticas. Le pedimos el favor aquí a Sofi. Cierre los ojos, dijeron. Número 7.
2: Número 7, el número hoy es termina en 7.
1: A ver, Misael, sacamos el segundo número. Número 3.
2: Bueno, hoy va terminando en 37, estos dos últimos dígitos. Profe Nuri,
1: vamos a ver a quién le damos la suerte el día de hoy. Muchas bendiciones. Y bueno, el número es el 0037.
2: Número ganador del día de hoy, 037. Verifiquen sus bonos para ver si llegan a la Casa Curar a reclamar este millón de pesos.
1: Agradecemos a todas las personas que cordialmente, como lo dije anteriormente, nos apoyan con este bono solidario. Esta donación es de esos 3.000 pesitos, es para el sostenimiento de nuestro hogar, y agradecemos a todos ustedes esa ayuda y apoyo. Y bueno, también agradeciéndole a todas las personas que nos apoyaron el día domingo allí en la plazuela con nuestro proyecto gastronómico. Estamos haciendo lanzamiento de nuestra lechona charaleña. El nombre de nuestro proyecto es Sabor Chalala. Entonces agradecemos a todos por ese apoyo y estaremos ofreciendo esta deliciosa lechona hecha en nuestro municipio, propia de Charalá. Entonces muchas gracias a todas las personas que nos apoyan.
2: Receta doña Lupita, ¿no?
1: Sí, es la receta de la abuela Lupita. Ese es el logo también de parte de ese proyecto gastronómico. Entonces agradecemos a todos y esperamos que a todos les guste. También para cuando ustedes necesiten para sus eventos, también hacemos allí en esa lechona en el Hogar Juvenil. Muchas gracias y que Dios los bendiga.
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0: Son las 3 de la tarde y 32.
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0: Son las 3 de la tarde y 47.
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0: La hora en todo el país. Son las 4.
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3: ¡Ay, ay, ay! 4 de la tarde y 17.
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0: Las 4 de la tarde, 22 minutos, 4:22, estamos en este espacio de regreso al rancho gracias al patrocinio de Mole Center y Mercantil del Hogar, El Doble Poder. 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Recordemos que este espacio es el espacio para la carranguita, oiga, para la música que nos gusta, la música agropecuaria, también la norteña, tropical, rancherita. Si usted quiere escuchar un tema en particular, lo invitamos para que envíe su reporte de sintonía a través de nuestro WhatsApp 321-252-2364. Precisamente por acá nos piden un temita de Vicente Guarín, A Mis Campesinos. Listo, con mucho gusto, ya le ponemos esta canción. Una carranguita también por acá nos dice: muy buenas tardes, espero se encuentre muy bien, reportando sintonía como siempre desde el casco urbano. Y nos piden la canción Amorcito, Amor Escondido, del Charrito Negro. Listo. Aminta Pinzón, muy buenas tardes.
1: Muy buenas tardes. Para reportar sintonía de Cincelada Brea La Olla, aquí para saludar a mis obreros y a toda mi gente. Para el favor, y me regala la canción El Marido de mi Vecina. Lo canta Joaquín Belloda, algo así. Gracias, Dios lo bendiga, excelente, feliz tarde.
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0: Tarde, 4:24 minutos. Continuamos en este espacio de regreso al rancho y vamos con musiquita. Esto es A Mis Campesinos, de Vicente Guarín.

0: 4:31.
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1: En Charalá, en serio, saludamos y felicitamos a quienes están de cumpleaños. ¡Felicidades!

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1: A las 4 de la tarde, 40 minutos, llega este momento especial para saludar y felicitar a todas las personas que hoy están de cumpleaños. Y comenzamos saludando al señor Miguel Antonio González Ramírez en la vereda Virolín. Papá, hoy quiero... En el corregimiento de Virolín, papá, hoy quiero desearte un feliz cumpleaños. Le doy gracias a Dios por regalarme la dicha de tenerte en mi vida y por permitirme compartir contigo un año más. Deseo que todo nuestro, de todo corazón, que Dios te bendiga siempre, te cuide, te dé mucha salud y te permita cumplir muchos años más. Rodeado de las personas que te queremos, quiero que sepas que eres una persona muy importante para mí, que siempre tendrás un lugar muy especial en mi corazón. ¡Feliz cumpleaños! Saludamos y felicitamos al señor Miguel Antonio González Ramírez por motivo de su cumpleaños.
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1: De parte de tu hija Patricia, muchas pero muchas bendiciones.

0: Bueno, voy a cantarte una que me cantaba mi padre cuando yo estaba chiquito, así como tú, ¿eh?
1: Saludamos a Miguel González en Virolín, papi, mi chilo, y todos los días le pedimos a Dios por tu vida, tu existencia, por el gran regalo que nos da la vida de celebrar un año más contigo. Nos creaste como tus hijas, te amamos como papá y nos has dado el amor incondicional, eres nuestra guía y fortaleza. Nos enseñaste a luchar, a no rendirnos, a ser siempre mejores personas. Gracias, papi, por darnos siempre lo mejor de ti, por todos los consejos de tus chistes. Gracias por cada historia que nos contaste con tanto amor. Hoy más que siempre le pedimos a Dios para que nos dures toda la vida. Feliz cumpleaños, papi, que la vida nos siga dando muchas más felicidades y muchos momentos llenos de amor. Te amamos mucho de parte de Gerald y de tus chiquitas. Muchas, pero muchas bendiciones.

0: Nuevamente saludamos al señor Miguel Antonio González Ramírez en el corregimiento de Virolino y queremos unir nuestras voces y nuestros corazones para decirte cuánto te queremos y lo feliz que nos hace poder celebrar un año más de tu vida. Que este nuevo año venga lleno de bendiciones, de salud, de tranquilidad y de momentos inolvidables. Que Dios ilumine siempre tu camino, te proteja donde quiera que estés y te permita disfrutar de cada uno de tus seres queridos. Queremos que sepas que eres una parte muy importante de nuestras vidas y que tus nietas y tu bisnieto llevan en su corazón un cariño muy especial por ti. Ojalá pudiéramos darte un abrazo enorme en este momento, pero mientras tanto recibe todo nuestro amor y nuestros mejores deseos. Feliz cumpleaños, Aurito, que hoy siempre tengas muchas razones para sonreír. Te queremos y esperamos seguir compartiendo contigo muchos cumpleaños más. Con cariño, Patricia, tu yerno, tus nietas y de tu bisnieto. Muchas bendiciones nuevamente ahí en el corregimiento de Virolín para el señor Miguel Antonio González Ramírez por estar cumpliendo un año más de vida.
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0: Nuevamente saludamos al señor Miguel González en Virolín, Michi de mi amor. Hoy más que nunca le doy gracias a Dios, a la vida y al universo por darme el amor de mi vida. Mi abuelito, alcahueta, mi héroe, más que eso, al mejor papá del mundo. Hoy celebro tu vida, celebro otro año más a tu lado, aunque sea a la distancia. Gracias por tus consejos, por tu amor incondicional. Gracias, papito.

Por ser el pilar de nuestra vida, gracias por darnos tantas lecciones de vida, por enseñarnos a levantarnos después de cada caída más fuerte y con más ilusión que nunca. Gracias, papito, por enseñarme a no rendirme y a cada día luchar y ser mejor persona. Ruego al cielo todos los días por ti para que la vida nos dé más momentos felices, más sonrisas, más abrazos y mucho amor. Tú y la abuelita son el motor de mi vida y cada día soy la persona más feliz del mundo por ser parte de ese gran amor. Feliz cumpleaños, vida mía, desde la distancia un beso y un abrazo enorme de parte de tu hija, de tu nieta que te ama, Zuli. Y bueno, para el señor Miguel González en Virolín, un feliz cumpleaños. Para el señor Miguel Antonio González Ramírez y para todas las personas que hoy están de fiesta, que Dios derrame sobre ustedes, sobre sus vidas, sobre sus proyectos y propósitos, un sinfín de bendiciones. Y bueno, nuestra emisora amiga Charalá Estéreo, para celebrar con ustedes esta fecha tan especial, les quieren dedicar esta canción. Esto es de Luis Silva, un feliz cumpleaños.

0: 4 de la tarde y 47.
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0: Avanzamos, ya son las 4 de la tarde, 55 minutos, 4:55. Continuamos en este espacio de Regreso al Rancho, gracias al patrocinio de Molecenter y Mercantil del Hogar, el doble poder, y tenemos reportes de sintonía. Un saludito muy especial para René Solano, que nos escribe, nos envía su mensajito desde la mina ahí en Coromoro y nos pide la canción del divorciado, temita que ya hace un momento escuchamos. Por acá también nos dice, muy buenas tardes, reportando sintonía acá desde la Loma de los Conejos, para saludar a mi tía Cecilia Sarmiento y Nelson, y también a mi marido José Alberto con la canción Contraviento y Marea. Un saludito muy especial para Mari, que a esta hora también está escuchando nuestra emisora comunitaria y nos pide la canción Contraviento y Marea. Y también saludo a en la vereda Bagres a Raúl Olarte y Lucila Sarmiento. Bueno, continuamos con más mensajitos. Doña Graciela, muy buenas tardes, ¿cómo ha estado?
1: Buenas tardes, Misael, ¿cómo ha estado? Hágame el favor y me regala la canción Los Bacanes del Sur, ¿solamente eres tú? Gracias, muy amable,
0: que tenga buenas tardes. Doña chao, Graciela, chao. Con mucho gusto, ya también la complacimos con esa canción, estaba sonando hace un momentico, porque la intención, la idea, el propósito es poder complacer a todos los oyentes que envían su reporte de sintonía. Don Benito, muy buenas tardes.
2: Muy buenas tardes, don Isabel, ¿cómo se encuentra?
0: Gracias a Dios, don Benito, ¿y usted qué tal, cómo ha estado?
2: Bien, sí, señor, gracias a Dios.
0: Ah, bueno, ¿qué anda haciendo, don Benito?
2: Aquí, ya descansando un ratico.
0: Ah, bueno, don Benito, ¿qué cancioncita quiere escuchar?
2: Esto, regáleme un saludito, ¿verdad? Para su Mesé, para Natalita, para Sofita, para la señora Virginia Torres, el Cita Benavides, y para don Ronel Solano, en la vereda de la mina de Coromoro, señora y toda su familia.
0: Don Ronel también le envió un saludo muy especial a usted, don Benito, cuando nos
2: sí, señor, sí. Muchas gracias. Y para don Josué Solano en Rachuelo y toda su familia, todas las veredas de Coromoro, de Cincelá, de Charalá, donde quiera que me escuchen.
0: Ah, bueno, bonito, claro que sí, un saludito muy especial. ¿Y qué canción quiere escuchar?
2: Regálenme la canción La Mal Sentada de Antonio Aguilar.
0: La Mal Sentada, listo, con mucho gusto.
2: Sí, señor. Bueno, Misael, que mi Dios lo bendiga.
0: Bueno, que esté muy bien, chao, chao.
2: Sí, señor, chao, chao.
0: Continuamos, doña Ruth, muy buenas tardes.
3: Hola, don Isabel, buenas tardes.
0: ¿Cómo ha estado?
3: Muy bien, sí, señor, aquí preparando la comida.
0: Ah, bueno, ¿cómo está don Oliver?
3: Muy bien, don Isabel, gracias a Dios, sí, señor.
0: Gracias a Dios, doña Ruth, ¿y qué canción quiere escuchar?
3: Hágame el favor y me regala la canción de Vicente Guarín, El Turista.
0: El Turista, listo, con mucho gusto, doña Ruth Londoño.
3: Bueno, muchas, feliz tarde, Dios le bendiga.
0: Gracias, igualmente, que esté muy bien.
3: Sí, señor. Chao, chao.
0: Chao, chao.

0: 4:59, 4:59, ya venimos con esos temitas musicales, pero antes tenemos por acá un servicio social, mucha atención, se extravió la placa de una motocicleta del trayecto de la vereda a la cantera al sitio llamado Caraota. Es de número DXD81G. Bueno, se haga gratificación a la persona que la haya encontrado. Por favor, comunicarse al 321-275-5332. 321-275-5332. Favor, comunicarse. Y estarán altamente agradecidos. 321-275-5332. 5 en punto de la tarde, vamos a escuchar el temita romántico del momento, gracias al patrocinio de Callejeros.
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1: Hora exacta, 5 de la tarde y 4.
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1: Hora exacta, 5 de la tarde y 15.
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5 de la tarde, 16 minutos, 5:16, continuamos en este espacio de Regreso al Rancho y tenemos por acá información, mucha atención. Número ganador del bono del Aguar Juvenil Campesino del día de hoy, martes 8 de septiembre, fue el 037, número ganador del bono del Hogar Juvenil Campesino. 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

Celebremos juntos una causa solidaria, un día para compartir, disfrutar y hacer la diferencia. Animación de Fausto Fernández, ¿cuándo será? El próximo viernes, el próximo 20 de septiembre del año 2026, a partir de las 10 de la mañana, sitio Baondo, vereda, resguardo, vía, sincerada, diversión para todos, juego de bolo y rana, también miniteco, bolos y bueno, bebidas frías, gallina y llanera. Ven con tu familia, trae a tus amigos y ayúdanos a hacer ese día una celebración que deja huella. Compartir, ayudar, celebrar. Ahí está esta invitación. ¿Para cuándo? Para el próximo 20 de septiembre, que es un domingo. Domingo 20 de septiembre a partir de las 10 de la mañana. ¿En dónde? Eso será en el sitio Baondo, vereda Resguardo, vía Cincelar. Tenemos información de la Alcaldía Municipal de Coromoro, pago a través de terceros para el cobro del subsidio del programa Colombia Mayor, Colombia correspondiente al mes de agosto del año 2026. Se informa a familiares y cuidadores de beneficiarios del programa Colombia Mayor del municipio de Coromoro que por su condición de salud no se pueden desplazar al casco urbano a cobrar el subsidio, que la alternativa definida para el cobro a través de un tercero autorizado es un poder especial. Con reconocimiento de firma no debe ser autenticado. El adulto mayor podrá dar autorización a un tercero de confianza mediante un poder especial con reconocimiento de firma en la cual expone el consentimiento para la entrega de la transferencia. Debido a cambios por parte de Prosperidad Social, se le debe adjuntar nombre y cédula del apoderado. Las personas que deseen acogerse a esta opción de pago se deben acercar a la oficina de la Secretaría de Salud Municipal con las cédulas originales, tanto el beneficiario como el tercero que vaya a cobrar. Esto con el fin de registrarlos y hacer entrega al formato de autorización actualizado, y quienes sean residentes en otros municipios y deseen realizar el cobro donde se encuentren deben acercarse para diligenciar el cobro el formato correspondiente. Plazo para la inscripción hasta el día martes 15 de septiembre antes de las 4 de la tarde. Las personas que no se registren previamente no podrán hacer uso de este mecanismo de pago. Para mayor información, llamar al 310-813-3540, Oficina Secretaría de Salud y Gestión Social, Alcaldía de Coromoro. La Administración Municipal, Prosperidad Social, la Secretaría de Salud y la líder del programa Colombia Mayor del municipio de Coromoro se permite informar que se dará inicio al pago correspondiente a la nómina del mes de julio del año 2026 desde el 3 de septiembre hasta el día 20 de septiembre del año 2026. Beneficiarios, cabecera municipal de Coromoro, lugar La Perla, en la casa de la señora Luz Mari Gallo, horario de 8 de la mañana. Los horarios de 8 de la mañana hasta las 12 del mediodía y de 2 de la tarde hasta las 5. Los beneficiarios podrán cobrar de la siguiente manera: para el día jueves 10 de septiembre, vereda Tillo Bajo y Alto. Bueno, para el día de mañana miércoles 2 de septiembre, vereda La Laguna. Viernes 11 de septiembre, veredas Mina y Pinos. Lunes 14 de septiembre, vereda Zúñiga, Zúñiguita y Guadual. Martes 15, veredas Playón y Pueblo Viejo. Miércoles 16, vereda Fical y Guachavita. Los beneficiarios del casco urbano de Coromoro podrán acercarse a realizar el cobro en la jornada de la tarde. Los días 7 y 8 de septiembre, el punto de pago no prestó atención al público. Los días 17 y 18 de septiembre se realizarán pagos a los beneficiarios que no pudieron realizarlos en los días señalados. Los sábados, domingos y festivos no hay atención al público. Beneficiarios del corrimiento de Cincelada, se realizarán los pagos los días 12, 13, 19 y 20 de septiembre. Lugar Hacienda La Martínez, atendido por su propietaria, Alcida Martínez Sanabria. Horario de 8 de la mañana hasta las 4 de la tarde. Jornada continua. Cualquier inquietud, comunicarse al 310-813-3540. El no cobro de la nómina es causal de pérdida del derecho al subsidio. Su bienestar económico es importante. No deje pasar las fechas para el cobro del subsidio. Jenny Alejandra López, coordinadora Colombia Mayor. Patricia Pita León, enlace Colombia Mayor.

5:27 minutos de la tarde, continuamos con más información de la Alcaldía Municipal de Coromoro. La Administración Municipal de Coromoro, en articulación con la Gobernación de Santander, Secretaría de Agricultura y Desarrollo Rural, invita a los productores y a la comunidad en general a participar en la socialización del proyecto Santander Agro 360. Asimismo, se realizará el lanzamiento de la asistencia técnica agropecuaria al municipio de Coromoro, un espacio orientado a fortalecer y acompañar el sector agropecuario de nuestro municipio. Lugar: auditorio de la Alcaldía Municipal, cuarto piso, fecha jueves 10 de septiembre, a partir de las 10 de la mañana. Los esperamos trabajando juntos por el fortalecimiento del campo y el desarrollo rural de Coromoro.

También tenemos información de la Administración Municipal de Charalá. El pago del ciclo 7 del programa Colombia Mayor con Prosperidad Social, la Administración Municipal Charalá, la Secretaría de Bienestar Social y la líder municipal de Colombia Mayor informa a los beneficiarios del subsidio que se da inicio al pago de la siguiente manera. La entrega de estos recursos destinados a proteger a nuestros abuelitos en condición de vulnerabilidad se realizará desde el pasado 3 de septiembre y se extenderá hasta el día sábado 19 de septiembre del año 2026. La operación en nuestro territorio estará a cargo del operador autorizado Punto La Perla para garantizar el orden, evitar las filas y cuidar la salud de nuestros beneficiarios.

5 de la tarde, 30 minutos. Bueno, le hacemos una invitacioncita muy especial a los oyentes. Cuando nos llamen, por favor, hacerlo en llamadita normal, ya que el WhatsApp está conectado con el computador y no podemos recibir llamadas por medio de WhatsApp. Nuevamente informamos, tenemos esta información de la Administración Municipal de Charalá. Repito, Asunto Pablo sigue el ciclo del 7 del programa Colombia Mayor, Prosperidad Social, la Administración Municipal de Charalá, la Secretaría de Bienestar Social y la Líder Municipal de Colombia Mayor informa a los beneficiarios del subsidio que se da inicio al ciclo de pagos de la siguiente manera: la entrega de estos recursos destinados a proteger a nuestros abuelitos en condición de vulnerabilidad se realizará desde el pasado 3 de septiembre y estará hasta el próximo 19 de septiembre del año 2026. La operación en nuestro territorio estará a cargo del operador autorizado Punto La Perla para garantizar el orden, evitar largas filas, cuidar la salud de nuestros beneficiarios. La alcaldía le recuerda seguir estrictamente estas recomendaciones. Asista en su lugar y en su día, martes y viernes, beneficiarios del área rural. Documento original, el único requisito en el punto de pago, presentar la cédula de ciudadanía original. No se aceptan contraseñas ni fotocopias. Cobros con poder. Recuerden que si un tercero va a cobrar con un poder notarial, el pago se hará estrictamente bajo las condiciones y fechas que le correspondan. Esta información la hace llegar Sofi Catalina Díaz Ardila, secretaria de Bienestar Social encargada.

0: 5 de la tarde, 32 minutos. Más información de la Administración Municipal de Charalá, la Alcaldía Municipal de Charalá, a través de la Secretaría de Agricultura y Economía, se permite informar a la comunidad charaleña, especialmente a las personas que actualmente no cuentan con el servicio de energía eléctrica en sus viviendas ubicadas en el sector rural, que deben presentar con carácter urgente la documentación requerida para ser tenidas en cuenta en los programas de electrificación rural, puntas y colas. Esta convocatoria está dirigida a las personas que no hayan presentado anteriormente la documentación requerida o que no hayan sido beneficiarios de programas de electrificación rural o de sistemas de paneles solares. Requisitos de la vivienda: para ser tenidas en cuenta, la vivienda debe cumplir con la siguiente documentación y con las siguientes condiciones: la vivienda debe estar terminada y habitada, no encontrarse ubicada dentro de áreas protegidas, estar ubicada en una distancia no superior a 500 metros del transformador, tener uso exclusivo residencial, no aplica para establecimientos comerciales ni industriales. Documento requerido: los interesados pueden presentar los siguientes documentos: fotocopia de la cédula de ciudadanía, constancia de documento que acredite la tenencia del predio y certificación de estratificación. Se solicita a las personas que cumplan con los requisitos acercarse a la Secretaría de Agricultura y presentar la documentación a la mayor brevedad posible con el fin de adelantar el proceso de identificación y priorización de las viviendas rurales que requieran acceso al servicio de energía eléctrica. Cordialmente, Efraín Mesa Quintero, Secretario de Agricultura y Economía. La parroquia Nuestra Señora de Monguí nos da a conocer también la programación para estos días. Para el próximo jueves 10 de septiembre, habrá a las 5 de la tarde, hora santa. Viernes 11, jornada de confesiones en el templo. 7 de la noche, encuentro de Escuela de Jesús, catequética inicial. Sábado 12, 7:30 de la noche, encuentro de papás de catequesis del pueblo en el templo parroquial. Domingo 13, Eucaristía en el templo en los horarios habituales. 8 de la mañana, encuentro de Escuela de Jesús, seguidores de Jesús. 4 de la tarde, Eucaristía en la Siberia. Lunes 14, 3 de la tarde, Eucaristía en honor al Señor de los Milagros, transmitida por nuestra emisora amiga Charalá Estéreo. Bueno, hoy hubo bastantes informes y varios compromisos. Es por esto que los temitas, canciones y reportes de sintonía que han solicitado en el transcurso de la tarde estarán muy pendientes en el espacio de la Rocola, porque recordemos que después de la celebración de la Santa Eucaristía del día de hoy, que será transmitida hoy martes de la parroquia Nuestra Señora de los Dolores de Cincelada, tan pronto acaba la misa, vendrá el espacio de la Rocola, un espacio patrocinado por el señor Benito Cárdenas, que mucho amor por nuestra emisora amiga, pues quiere patrocinar este espacio. Así que estos temitas que han solicitado, ahí está un saludito muy especial para la señora Virginia Torres, para Luz Estela León, para la señora Elsa Benavides, que estuvieron reportando también sintonía en el transcurso de la tarde, y estos temitas que pidieron estarán muy presentes en el espacio de la Rocola. 5:35, de esta manera estamos cerrando este espacio de regreso al rancho por el día de hoy, gracias al patrocinio de Mueble Center y Mercantil del Hogar. Los dejo con la cancioncita romántica del momento, gracias al patrocinio de Motos Michael. Los acompañó con mucho, pero mucho gusto Misael Quiroga, si Dios lo permite. Nos escucharemos el día de mañana a partir de las 4 de la mañana. Estaré con todos ustedes. Feliz regreso a sus hogares.
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0: Padre nuestro que estás en el cielo, santificado sea tu nombre. Venga a nosotros tu reino y hágase tu voluntad, así en la tierra como en el cielo.
1: Danos hoy nuestro pan de cada día. Perdona nuestras ofensas, así como nosotros perdonamos a los que nos ofenden. Y no nos dejes caer en tentación, mas líbranos del mal. Amén.
0: Dios te salve María, llena eres de gracia, el Señor es contigo. Bendita tú eres entre las mujeres y bendito es el fruto de tu vientre, Jesús.
2: Santa María, Madre de Dios, ruega por nosotros pecadores, ahora y en la hora de nuestra muerte. Amén.
0: Dios te salve María, llena eres de gracia, el Señor es contigo. Bendita tú eres entre las mujeres y bendito es el fruto de tu vientre, Jesús.
2: Santa María, Madre de Dios, ruega por nosotros pecadores, ahora y en la hora de nuestra muerte. Amén.
0: Dios te salve María, llena eres de gracia, el Señor es contigo. Bendita tú eres entre las mujeres y bendito es el fruto de tu vientre, Jesús.
2: Santa María, Madre de Dios, ruega por nosotros pecadores, ahora y en la hora de nuestra muerte. Amén.
0: Dios te salve María, llena eres de gracia, el Señor es contigo. Bendita tú eres entre las mujeres y bendito es el fruto de tu vientre, Jesús.
2: Santa María, Madre de Dios, ruega por nosotros pecadores, ahora y en la hora de nuestra muerte. Amén.
0: Dios te salve María, llena eres de gracia, el Señor es contigo. Bendita tú eres entre las mujeres y bendito es el fruto de tu vientre, Jesús.
2: Santa María, Madre de Dios, ruega por nosotros pecadores, ahora y en la hora de nuestra muerte. Amén.
0: Dios te salve María, llena eres de gracia, el Señor es contigo. Bendita tú eres entre las mujeres y bendito es el fruto de tu vientre, Jesús.
2: Santa María, Madre de Dios, ruega por nosotros pecadores, ahora y en la hora de nuestra muerte. Amén.

0: Dios te salve María, llena eres de gracia, el Señor es contigo. Bendita tú eres entre las mujeres y bendito es el fruto de tu vientre, Jesús.
1: Santa María, Madre de Dios, ruega por nosotros pecadores, ahora y en la hora de nuestra muerte. Amén.
0: Dios te salve María, llena eres de gracia, el Señor es contigo. Bendita tú eres entre las mujeres y bendito es el fruto de tu vientre, Jesús.
1: Santa María, Madre de Dios, ruega por nosotros pecadores, ahora y en la hora de nuestra muerte. Amén.
0: Dios te salve María, llena eres de gracia, el Señor es contigo. Bendita tú eres entre las mujeres y bendito es el fruto de tu vientre, Jesús.
1: Santa María, Madre de Dios, ruega por nosotros pecadores, ahora y en la hora de nuestra muerte. Amén.
0: Dios te salve María, llena eres de gracia, el Señor es contigo. Bendita tú eres entre las mujeres y bendito es el fruto de tu vientre, Jesús.
1: Santa María, Madre de Dios, ruega por nosotros pecadores, ahora y en la hora de nuestra muerte. Amén.
0: Gloria al Padre, al Hijo y al Espíritu Santo.
2: Como era en un principio, ahora y siempre. Amén.

0: Esta es la hora, 6 de la tarde y 1.
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juntos esta Santa Eucaristía por el eterno descanso de nuestro hermano Serafín Solano. Oramos por su familia, oramos por su esposa, por sus hijos, y oramos entonces también por el eterno descanso de Pedro León y Agripina Carreño, intención de la familia Solano León. Y también pedimos a Dios que tenga misericordia de nuestros campos, de nosotros, de nuestras familias, y nos regale el don de la lluvia. Por eso le pedimos al Señor que nos conceda el agüita para nuestros campos que tanto lo necesitamos. Los invito entonces, hermanos y hermanas, para que celebremos juntos esta Santa Eucaristía. Nos unimos

nuevamente, muy buenas tardes. Celebremos esta Eucaristía por el eterno descanso de nuestro hermano Serafín Solano. Hoy celebramos como liturgia de la Iglesia la Natividad de la Santísima Virgen María. Por eso nos encomendamos también al amparo maternal de nuestra Madre Celestial, la Santísima Virgen María. Celebremos juntos esta Eucaristía en el nombre del Padre, y del Hijo, y del Espíritu Santo. La gracia, el amor y la paz de parte de Dios nuestro Padre. Y de Jesucristo el Señor esté con todos ustedes. Los invito, hermanos, para que celebrando esta Eucaristía, también pidamos al Señor misericordia por nuestros pecados, por nuestros errores, por nuestras equivocaciones. Y por eso decimos, yo confieso, ante Dios Todopoderoso y ante ustedes, hermanos, que he pecado mucho de pensamiento, palabra, obra y omisión. Por mi gran culpa. Por eso ruego a Santa María Siempre Virgen, a los ángeles, a los santos y a ustedes, hermanos, que intercedan por mí ante Dios nuestro Señor. Inclinen su cabeza. El Señor Dios Todopoderoso tenga misericordia de nosotros, perdone nuestros pecados y nos lleve a la vida eterna. Amén.

0: Oremos. Concede, Señor, a tus siervos y a tus servidores el don de la gracia del cielo, para que cuantos hemos recibido las primicias de la salvación por la maternidad de la bienaventurada Virgen María, consigamos aumento de paz y en la fiesta del nacimiento de la Santísima Virgen. Por nuestro Señor Jesucristo, tu Hijo, que vive y reina contigo en la unidad del Espíritu Santo, y es Dios por los siglos de los siglos, los invito, hermanos y hermanas, para que acojamos con mucha atención la palabra del Señor.
1: Hermanos, sabemos que los que aman a Dios todo les sirve para el bien a los cuales ha llamado conforme a su designio. Porque a los que había conocido de antemano los predestinó y reproducir la imagen de su Hijo para que tú fuera el primogénito entre muchos hermanos. Y a los que predestinó los llamó y los llamó. Los justificó y a los que justificó los glorificó. Es palabra de Dios.
2: Al salmo respondemos todos. Desbordó de gozo con el Señor. Porque yo confío en tu misericordia, mi alma gozará con tu salvación. Todos. Desbordó de gozo con el Señor. Y cantaré al Señor por el bien que me ha dado. Todos. Desbordo de gozo con el Señor.

El Señor esté con ustedes. Proclamación del Santo Evangelio según San Mateo. Gloria a ti, Señor. La generación de Jesucristo fue de esta manera. María, su madre, estaba desposada con José, y antes de vivir juntos resultó que ella estaba esperando un hijo por obra del Espíritu Santo. José, su esposo, como era justo y no quería denunciarla, decidió repudiarla en privado. Pero apenas había tomado esta resolución, se le apareció en sueños un ángel del Señor que le dijo: José, hijo de David, no temas en acoger a María, tu mujer, porque la criatura que hay en ella viene del Espíritu Santo. Darás a luz un hijo, y tú le pondrás por nombre Jesús, porque él salvará a su pueblo de los pecados. Todo esto sucedió para que se cumpliese lo que había dicho el Señor por medio del profeta: Miren, la Virgen concebirá y dará a luz un hijo, y le pondrás por nombre Emmanuel, que significa Dios con nosotros. Palabra del Señor. Los invito para que compartamos esta palabra de Dios en esta celebración eucarística que nos reúne un principal motivo, y es orar por el eterno descanso de nuestro hermano Serafín Solano. Y yo sé que la familia aún todavía siente el vacío, siente tristeza, siente dolor en su corazón. Pero pienso que hoy la palabra de Dios en la primera lectura que hemos escuchado nos trae un mensaje para todos nosotros. Y dice San Pablo lo siguiente: a los que ama a Dios todo les sirve para su bien. Y ustedes dirán, ¿y cómo así? Si estamos en este momento todavía con dolor y tristeza en el corazón por la partida de nuestro hermano Serafín. Es que seguir al Señor y seguir a Cristo y creer en Él no es entonces no tener problemas, no tener situaciones difíciles, no significa no sentir dolor, no significa entonces que no vamos a morir para esta vida. Es decir, podríamos hacernos tantas preguntas, ¿no? Entonces, por eso les digo a ustedes, familia, que el Señor también siente su dolor, siente su tristeza, y el Señor está haciendo ahí algo que quizás ni comprendemos ni entendemos, ¿cierto? ¿Qué pasó con San José en el Evangelio que escuchamos? No entendió, por eso decidió irse en secreto, pero el Señor se le apareció en un ángel y le dice: José, no temas, no tengas miedo de tomar a María, tu mujer. Y él no entendió seguramente qué era el saludo del ángel, cuál era el mensaje del ángel, pero sin embargo confió ¿en quién? En el Señor. Por eso, querida familia, ustedes también sigan creyendo en el Señor. Por eso recuerden esta frase de San Pablo en la lectura que escuchamos el día de hoy, ¿cierto? Esta lectura que me parece muy linda de San Pablo a los Romanos en el capítulo 8, versículos del 28 al 30. Y entonces, como ya les dije, seguir al Señor no significa que todo lo que nos suceda tenga que ser bueno. También a veces suceden cosas difíciles, ¿cierto? Cosas que a veces no queremos que nos sucedan. Hay cosas dolorosas, hay injusticias que suceden también. Hay pérdidas, como en este caso de la familia, del fallecimiento de nuestro hermano Serafín. Hay sufrimiento que nunca quisiéramos que llegara a nuestra vida, que quisiéramos que nunca llegara. Y así lo permite el Señor. Pero significa que Dios puede transformar incluso en medio de esas realidades, situaciones difíciles, y conducir la historia de cada uno de nosotros hacia el bien. El Señor sabe por qué nos suceden las cosas. Tal vez nosotros no. Tal vez nos hacemos una cantidad de preguntas en nuestra vida, pero el Señor nos está dando también la firmeza en nuestra fe, nos está dando su confianza, que todo lo que sucede es para el bien. Nuestro hermano Serafín también estaba enfermito, seguramente en silencio, sufría también mucho, y no contaba y no le decía a su familia, pero Dios quizás permitió que se fuera también a descansar de su dolor, dolor que nadie lo sintió, solamente él, y quizás el Señor, y aunque se hiciera el fuerte, pues también sentía. Y por eso entonces decimos, cualquier situación, el Señor nos está permitiendo para nuestro bien. Y todo contribuye al bien de los que Dios ama. Todos somos escogidos por Dios, somos amados por el Señor.
Y quizás hay preguntas, situaciones, por eso hoy algunos de nosotros estamos viviendo situaciones que no entendemos en nuestra vida. Quizás una preocupación, una espera, una enfermedad, una dificultad familiar, un proyecto que no salió como seguramente nosotros lo esperábamos y como queríamos, y no sabemos qué sucede. Puertas que se han cerrado seguramente también en el trabajo. Pero Dios nos está diciendo que hay algo que sí debemos entender y saber es que Dios nunca nos abandona. Dios siempre está con nosotros. Dios está también con la esposa de nuestro hermano Serafín. Dios está con la familia, con sus hijos. Y está ahí acompañándolos y está viendo también el sufrimiento de ustedes. El Dios que preparó silenciosamente el nacimiento de María también puede estar de nuevo silenciosamente haciendo algo nuevo en la vida de nosotros. La Virgen María, una mujer también escogida por Dios, predestinada por Dios, preparada por Dios para que fuera la mamá de nuestro Salvador. Y ella también tuvo situaciones muy difíciles. Ella no la tuvo fácil por ser la madre de Dios. Pero aún así el Señor la protegió, el Señor la llevó a cumplir la misión que le había encomendado. Por eso, querida familia que nos acompaña hoy en esta Santa Eucaristía, quiero hacerles la invitación para que ustedes en la oración, cuando sientan esos momentos, por eso en esta Eucaristía, pongamos nuestra historia en manos del Señor y digámosle lo siguiente: Señor, yo no entiendo todo, pero confío en ti. ¿Qué vamos a decirle, Señor, en la oración? Señor, yo no entiendo todo, pero confío en ti. Para usted, querida familia, para usted, la esposa de nuestro hermano Serafín y sus hijos, no entendemos, pero dile, Señor, confío en ti. Esa es la invitación. Y que Santa María, Madre de Dios y Madre nuestra, enseñe a cada uno de nosotros, enseñe a la familia de nuestro hermano Serafín a confiar, a esperar y a decirle siempre al Señor, hágase en mí según tu palabra. Gloria al Padre y al Hijo y al Espíritu Santo, como era en el principio, ahora y siempre, por los siglos de los siglos. Vamos a presentarle al Señor la ofrenda que hemos traído para presentarle al Señor, que siempre deben ser las buenas obras de nuestro hermano Serafín, todo lo que él hizo, ya todo lo que ustedes han dicho todos estos días cuando hacen memoria de nuestro hermano Serafín, y seguramente dicen, tan bueno que era don Serafín, ¿cierto? Que esas bonitas obras que él realizó por el bien de todos nuestros hermanos, que el Señor le bendiga a cada uno también. Y que el Señor bendiga la ofrenda de nuestra vida, nuestro servicio, nuestros sacrificios, el amor con que nosotros también ayudamos al prójimo. Y que el Señor bendiga la ofrenda económica que ustedes como familia también presentan ante el altar del Señor. Y dile al Señor que reciba esta ofrenda y que creemos siempre en las promesas del Señor, aunque no las entendamos todas.

Oremos, hermanos y hermanas, para que este sacrificio, que es mío y que es de ustedes, sea agradable a Dios Padre Todopoderoso. El Señor reciba de tus manos este santo sacrificio, para alabanza y gloria de su nombre, para nuestro bien y el de toda su santa Iglesia. Oremos. Sea nuestro socorro, Señor, la humanidad de tu unigénito, y en el que al nacer de la Santísima Virgen no manoscabó la integridad de su madre, sino que la santificó, nos libre del peso de nuestros pecados y vuelva nuestra ofrenda aceptable para ti. Por Jesucristo nuestro Señor. El Señor esté con ustedes. Levantemos el corazón. Demos gracias al Señor nuestro Dios. En verdad es justo y necesario, en nuestro deber y salvación, darte gracias y proclamar tus maravillas en la perfección de tus santos. Y al conmemorar a la bienaventurada Virgen María, inspirándonos en su mismo cántico de alabanza, en verdad hiciste obras grandes en favor de todos los pueblos, y has proclamado tu misericordia de generación en generación, cuando al mirar la humildad de tu esclava por ella, nos diste al autor de la vida, Jesucristo, Hijo tuyo y Señor nuestro, por quien multitudes de ángeles adoran la grandeza y se alegran eternamente en tu presencia. Permítenos asociarnos a sus voces y humildemente, uniéndonos a los ángeles y a los santos, cantemos tu alabanza.

Santo eres en verdad, Señor, fuente de toda santidad. Por eso te pedimos que santifiques estos dones con la efusión de tu Espíritu, de manera que se conviertan para nosotros en el cuerpo y en la sangre de Jesucristo nuestro Señor, el cual, cuando iba a ser entregado a su pasión voluntariamente aceptada, tomó pan. Dándote gracias, lo partió y lo dio a sus discípulos, diciendo: tomen y coman todos de él, porque esto es mi cuerpo, que será entregado por ustedes todos. Señor mío y Dios mío, tú eres Cristo, el Hijo de Dios vivo. Señor Jesús, tú te entregaste por nosotros. Del mismo modo, acabada la cena, tomó el cáliz lleno de vino, y dándote gracias de nuevo, lo pasó a sus discípulos, diciendo: tomen y beban todos de él, porque esto es mi cuerpo, que será entregado por ustedes. Señor mío y Dios mío, tú eres Cristo, el Hijo de Dios vivo.

Así pues, Padre, al celebrar ahora el memorial de la muerte y resurrección de tu Hijo, te ofrecemos el pan de vida y el cáliz de salvación, y te damos gracias porque nos hace dignos de servirte en tu presencia. Te pedimos humildemente que el Espíritu Santo congregue en la unidad a cuantos participamos del cuerpo y la sangre de Cristo. Acuérdate, Señor, de tu iglesia extendida por toda la tierra, con tu servidor, el Papa León, con nuestro obispo, Monseñor Luis Augusto, y todos los pastores que cuidan de tu pueblo. Lleva a la iglesia a la perfección en la caridad. Recuerda, Señor, a tu hijo Serafín, a quien llamaste de este mundo a tu presencia, y concédele que así, como ha compartido ya la muerte de Jesucristo, comparta también con él la gloria de la resurrección. Acuérdate también, Señor, de todos nuestros hermanos, quienes durmieron en la esperanza de la resurrección, y de todos los que han muerto en tu misericordia. Admítelos a contemplar la luz de tu rostro. Ten misericordia de todos nosotros, y así con María la Virgen, Madre de Dios, con su esposo San José, los apóstoles y cuantos vivieron en tu amistad a través de los tiempos, merezcamos por tu Hijo Jesucristo compartir la vida eterna y cantar tus alabanzas. Por Cristo, con Él y en Él. A ti, Dios Padre Omnipotente, en la unidad del Espíritu Santo, todo honor y toda gloria por los siglos de los siglos. Los invito para que hagamos como familia que somos la oración que Cristo nos ha enseñado. La oración nos sostiene siempre en todos los momentos de nuestra vida, en los momentos difíciles, por eso siempre debemos orar. Jesús siempre oraba. Por eso los invito para que digamos con fe y esperanza: Padre nuestro, que estás en el cielo, santificado sea tu nombre. Venga a nosotros tu reino. Hágase tu voluntad en la tierra como en el cielo. Danos hoy nuestro pan de cada día. Perdona nuestras ofensas, como también nosotros perdonamos a quienes nos ofenden. No nos dejes caer en la tentación y líbranos del mal. Líbranos, Señor, de todos los males y concédenos la paz en nuestros días, para que, ayudados por tu infinita misericordia, vivamos siempre libres de pecado y protegidos de toda perturbación, mientras esperamos la gloriosa venida de nuestro Salvador Jesucristo. Todos. Tuyo es el poder y la gloria por siempre, Señor. Señor Jesucristo, que dijiste a tus apóstoles: la paz les dejo, mi paz les doy. No tengas en cuenta nuestros pecados, sino la fe de tu iglesia. Y conforme a tu palabra, concede la paz y la unidad. Tú que eres y reinas por los siglos de los siglos, la paz del Señor esté con todos ustedes. Como familia, compartamos un signo de paz.

Hermanas y hermanos, aquí está Jesucristo, el Cordero de Dios que quita el pecado del mundo. Dichosos los invitados a la cena del Señor. Señor, yo no soy digno de que entres en mi casa, pero una palabra tuya bastará para sanarnos. Que el cuerpo y la sangre de Cristo nos guarde para la vida eterna. Los invito, hermanos y hermanas, para que recibamos a Jesús en Eucaristía. Lo hagamos con mucha fe, con mucho amor, confiando siempre en el Señor que camina con nosotros, que no nos abandona, que nunca nos deja solos, que nunca nos desampara. Que esta comunión que vamos a recibir también la ofrecemos por el eterno descanso de nuestro hermano Serafín y de todas las benditas almas del purgatorio. Que el Señor tenga piedad y que el Señor nos fortalezca a todos.

Miren, la Virgen dará a luz un hijo y le pondrán por nombre Emmanuel, que será de salvación para el pueblo de sus pecados. Oremos. Que se alegre tu iglesia, Señor, fortalecida con los santos sacramentos, y se goce en el nacimiento de la bienaventurada Virgen María, que fue para todo el mundo esperanza y aurora de salvación, por Jesucristo nuestro Señor. Concédele, Señor, el descanso eterno. Concédele, Señor, el descanso eterno. Concédele, Señor, el descanso eterno. Nuestro hermano Serafín Solano y todos los fieles difuntos, por la misericordia de Dios, descansen en paz. Agradecerles a ustedes, hermanos, por acompañarnos en la Eucaristía, a la familia por invitarnos, y también orar mucho por ustedes, para que el Señor les ayude en este momento de tristeza, en este momento de dolor. Sabemos que no es fácil, pero sabemos que el Señor siempre camina con ustedes. Dios siempre está ahí presente en la vida de cada uno de ustedes, de sus hijos, de su señora esposa, de sus familiares. Por eso lo hemos encomendado a la presencia del Señor, al Dios de la misericordia, que le haya perdonado sus pecados. Agradecerles a ustedes, como ya les decía, su presencia, invitarlos y recordarles la fiesta del San Isidro, que cae un domingo en el Salón Comunal, la vamos a celebrar, y el próximo mes tenemos la Eucaristía, donde el amigo Edgar, del amigo Rambo, allá vamos a estar celebrando la Eucaristía el próximo mes. Pero este mes, que la teníamos precisamente para el 15, que nuestro hermano Serafín la había pedido, pero pues ya vinimos a celebrarle hoy la Eucaristía. Entonces, la Eucaristía, que era la comunitaria, la de la vereda, entonces la pasamos para el domingo 20 de septiembre. Invitados para que ese día celebremos juntos la fiesta del San Isidro. Como siempre, ustedes han sido una comunidad muy generosa, siempre han, pues como decimos, han sacado la cara. Es la segunda vereda más generosa de toda Cincelada cuando son las celebraciones de el San Isidro. Entonces, desde ya los vamos motivando, vayan pasando por ahí la noticia, nos vamos a ir organizando.

el don de la lluvia para esta comunidad que pues necesita agüita para nuestros campos, para nuestros cultivos, para el cafecito. Como dicen ustedes, ya se está casi que secando, ¿cierto? Se está quemando, pringando, como dicen ustedes. Entonces, vamos a hacer que nos regale agüita y buen tiempo para la cosecha. El Señor esté con ustedes. La bendición de Dios Todopoderoso, Padre, Hijo y Espíritu Santo, descienda sobre todos ustedes y los acompañe siempre. Amén. A vivir lo que hemos celebrado en el nombre del Señor, podemos continuar en paz. Feliz tarde para todos.

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0: 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Que Dios derrame sobre ustedes y sus familias un sinfín de bendiciones.
2: Esta es la hora, 6:42. Esta es la hora, 6:42.
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0: ahora, 6 de la tarde y 50.
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0: Esta es la hora, 6 de la tarde y 55.
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